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1: 20 horas, 29 minutos.
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1: 21 horas, 1 minuto.
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0: Muy buenas noches, queridos amantes de buen jazz. Bienvenidos a Jazz a las 21, aquí en el 92.3 FM en la ciudad de Puerto Montt. El día de hoy tenemos un programa especial. Tenemos en nuestro estudio a don Paulo León, que viene a hacernos una... y a conversarnos de su música, porque este próximo sábado 27, a las 20 horas, se va a presentar aquí en el Diego Rivera, en una actividad que se denomina Piano y Poesía, junto a nuestra artista local, Vane Arrebol. Hola, Paulo, bienvenido a nuestro programa, gracias por venir.
1: Muchísimas gracias por la invitación. ¿Cómo estamos?
0: Bien, muy bien. Bueno, vamos a comenzar y a hablar de la música, y eso es lo que nos lleva a este programa. Dime, Paulo, ¿tú eres de Chiloé?
1: Sí, de Chiloé, de la ciudad de Castro.
0: De Castro, sí. Una ciudad musical. Hay muchos artistas que han salido de esa zona.
1: Sí, sí,
0: hay harto. Hemos tenido la oportunidad de escuchar mucha gente de Castro, porque al final de cuentas es un centro cultural dentro de la provincia.
1: Claro, una capital igual, ha abierto un movimiento ya, hay altas bandas interesantes, podría nombrar varias.
0: Ah, ok, sí. Dime, cuéntame, Paulo, ¿cómo fueron tus inicios en esta gran carrera que es la música? ¿Cómo comenzó? ¿Cómo nació en ti la condición de poder dedicarse a la música?
1: Bueno, de pequeño estuve rodeado de música. Mis padres siempre le gustaron buenos discos. Ninguno músico en realidad, ni con la intención de que estudiara música, pero cuando uno es... yo era muy inquieto, entonces me pusieron a estudiar en la academia piano, para que me calmara un poco. Y estudié piano hasta los 14 años, y luego, como vinimos conversando de antes, uno se chatea igual porque quiere jugar con los amigos, y ahí dije, ya no quiero estudiar más piano, así que me pusieron a estudiar guitarra porque no podía dejar de estudiar algo.
0: Ajá.
1: Y nada, y a los 16 años, un día mi papá llegó y me regaló un teclado MIDI, porque porque justo un amigo de él lo estaba vendiendo, y volví al piano y dije, yo he tocado piano desde toda mi infancia, así que volví a conectarme con el piano y empecé ese año mismo a componer. A los 16 años empecé a componer mis primeras canciones. Entonces, cuando salí del colegio, a los 17 años, salí con 17 del colegio, me quedó un año sabático para poder... no sé, estar en mi casa, poder saber lo que quería, porque no, mi idea principal no era estudiar música. Yo decía, como que no me va a dar la plata, decía yo cosas así que uno tiene en la mente, y ese año compuse mucha música y dije, voy a estudiar composición porque yo soy un creador.
0: Ahí ya nació en ti la condición de que ya vas a ser un compositor.
1: Sí, compositor. Eso quedó súper claro en mí. Yo sabía que mi rol no era ser intérprete, ni era ser compositor. Yo quería crear música.
0: Sí. ¿Y cuáles fueron tus influencias en esos años cuando iniciaste estos pasos? ¿Quiénes fueron los que te motivaron a hacer música? Obviamente, ¿o no? ¿Qué música escuchabas esos años?
1: Bueno, escuché cuando yo tocaba piano, tocaba mucho Amelie, tocaba música clásica. Y ya cuando me volví a la guitarra, empecé a escuchar mucho Spinetta. ¿Qué más? También escuchaba Alto Granch, entonces como que viene influencia entre el rock, y cuando llegó Spinetta o ese tipo de música con poesía, como a los 16 años empecé a cantar, dije, aquí está esta rama que tiene que ver con la poesía y con la música, y me fui por ese lado. Y empecé a desarrollarme a través de la poesía, y la música por Spinetta, uno de los que me abrieron el camino ahí.
0: Oye, y bueno, ya vamos a escuchar más adelante lo que tú has hecho. ¿Nos podrías definir cómo tú entras a la confección de un tema, y qué es lo que quieres transmitir con eso?
1: A la confección de un tema,
0: sí, a la creación, ¿no?
1: Mira, es...
0: porque esto tiene la poesía también, y la poesía es tuya también, ¿no?
1: Sí, pues todo el proceso creativo viene de mí. Y igual es, como veníamos conversando, también es un proceso igual súper solitario, pero que siento que tiene, y me ha pasado, que a través de la experiencia he tenido mucho que ver con el juego, porque he podido entrar a una creación de distintos ángulos. Por ejemplo, me ha pasado que algunas canciones nacen desde una especie de acordes, o de una especie de motivo rítmico, como una melodía, o como una letra que hice en algún momento que era un poema y que se pudo trasladar a una música que tenía lista, o al revés, una música y luego la canción. Entonces, yo podría decir a través de los resultados que tenía en la música que la composición podría venir y aparecer por cualquier lugar. A través del juego.
0: Sí, bueno, en realidad que muchos grandes pensadores han dicho que los creadores son meros instrumentos de la creación que viene de algún lado y se encuentra con un resultado, sí, que pues ya, realmente perfecto, ¿no? Eso también,
1: claro,
0: ¿no?
1: Sí, sí, sí, o concreto igual en sí mismo, porque sí, al final una canción también puede salir y ser una canción, pero no tiene a lo mejor que ser la mejor canción, pero es lo que salió en ese momento.
0: Claro, claro.
1: Sí, de hecho me pasó que cuando yo tenía 16 años compuse un par de canciones, ¿cierto? Hice un par de cosas y hice mucha música. Hice mucha música entre los 16, 17, 18. Yo creo que he hecho como unos 4 álbumes así, como solo en mi casa, con mis herramientas. Y era porque tenía que hacerlo, tenía que decirlo. Ya cuando me puse a estudiar y nació otro tipo de lenguaje, tenía que comunicarme con los músicos y ahí salió un tipo de lenguaje un poco más complejo, más pensado, pero antes lo que tenía que salir, salía nomás.
0: Ah, claro, claro. Ya, pero en cierta medida, como para definir el estilo de tu música, es ¿cómo lo podías tú definir en pocas palabras? Ya,
1: yo estuve investigando y diría que es una especie de indie jazz.
0: Indie jazz.
1: Indie jazz.
0: Okay.
1: También tiene algo de folk.
0: Ya.
1: Pero sí, tiene harta improvisación y canción también al mismo tiempo.
0: Sí, porque eso es lo que vamos en nuestra presentación el próximo día sábado, claro, lo que vamos a ir a escuchar va a ser eso, ¿no?
1: Sí, sí, canciones en el piano y un desarrollo también en lo que podría ser el piano solo, con influencias del jazz y la poesía a través de las letras.
0: Entonces,
1: una canción con improvisación, el piano y una búsqueda muy armónica, ¿vale? Me gusta mucho la armonía por ahí.
0: ¿Tu música siempre la haces en forma sola o acostumbras a trabajar con
1: no,
0: un grupo de...?
1: Siempre solo. Siempre desde la intimidad nace una idea,
0: ¿ya?,
1: que es la génesis, se podría decir, de la canción y luego ahí la comparto.
0: Ah, ya.
1: Eso de trabajar en grupo a mí no por generalmente no me ayuda mucho. Siempre tengo problemas con la gente, con los otros artistas.
0: ¿Ya? Ok. Pero tus álbumes siempre son
1: no siempre, no sé, solo no.
0: No solo, no.
1: No, de hecho tengo un... O sea, idealmente siempre toco con banda, pero siempre llevo la directriz yo.
0: ¿Ya?
1: Siempre pongo los temas yo, los ritmos los pongo yo y mis compañeros aportan lo que tienen que ver con su interpretación. Pero también tengo algunos trabajos que he colaborado, por ejemplo, con Banda Nave, ya en Castro, unos chicos que tienen un power trio que suenan increíble y también le pasaron sus temas, y lo interpretamos, hicimos un arreglo de un tema de Spinetta, yeah, Ariel París, y temas míos, pero eso, siempre con banda y... Pero siempre poniendo un poco la directriz de lo que sucede.
0: De lo de Carlos, sí. Orientado a eso, digamos, ¿no?
1: ¿Mm?
0: Orientado a eso, digamos, a la parte, a la base de la música latinoamericana, de Spinetta... También de Charlie García, de Pedro Aznar y esa banda por ahí, ¿no?
1: O sea, en los comienzos,
0: ¿sí?
1: Los comienzos, porque después ya empecé como a desarrollar mi propio estilo, empecé a encontrar otro tipo de música, empecé a influir harto por el jazz también, harto por la poesía, yo comencé a leer harto poesía, entonces empecé a crear mi propio mundo, no necesitaba tanto como basarme en la música, sino también basarme en lo que era lo literario. Entonces empecé a descubrir algo más propio que me hizo... No sé, empecé a descubrir otra identidad que tenía que ser la mía, ¿no? Tal vez lo que sonara como otras personas.
0: Claro.
1: Tal vez al principio sí.
0: Ah, ya. Bueno, como habíamos conversado también, tú me has sido, o eres poeta, y has escrito y has hecho publicaciones de poesía, ¿no?
1: Sí, sí, es muy interesante la historia igual, o sea, en el sentido de que cuando yo comencé a escribir, mi papá un día llegó a mi casa y me dijo, Pablo, te inscribí en un taller literario, me dijo. Anda, me dijo. Porque justo comencé a cantar, a componer.
0: Yeah.
1: Y llegué a una mesa grande con el poeta Carlos Trujillo al final y puros poetas como más grandes que yo. Y empecé a descubrir que era un poema, cómo se escribía un buen poema.
0: Claro.
1: Y eso fue cuando tenía 16 años. Entonces ya después de eso me encontré con otros maestros como el poeta Manuel Mauricio Zuña, que falleció, el cual me compartió la poesía y fui su alumno y publicó conmigo mi primera revista. La primera revista literaria en la que participé y fue conmigo muy amable. Y descubrí que la poesía era una cosa muy grata y muy abundante. Y eso fue lo que aprendí la primera vez que descubrí la poesía. Ya luego fue difícil recuperar algo como eso. Pero fue el primer encuentro y fue lo que me marcó.
0: Ah, qué bien. Bueno, vamos a comenzar a escuchar música entonces.
1: Vamos,
0: porque este programa está básicamente orientado a la música, así que para que nuestros auditores y para que salgan de la inquietud, qué es lo que nos viene a mostrar, vamos a escuchar dos temas de tu álbum que fue publicado el año 2024, que se llama Cuerpo de Cuarzo.
1: No, Cuarzo se llama el álbum.
0: Cuarzo se llama el álbum. Y los temas que vamos a escuchar son...
1: Son Cuerpo de Cuarzo y Canción de Despedida...
0: ¿Eso es a piano solo o...?
1: No, son con cuarteto y voz.
0: Son cuarteto y voz, ok. Bien, bien amigos, vamos a escuchar a don Paulo León desde su álbum Cuarzo. Los temas, como decíamos, va a ser Cuerpo de Cuarzo y Canción de Despedida.

0: Acabamos de escuchar a don Paulo León desde su álbum titulado Cuarzo, que fue publicado en el año 2024. Los temas que fueron Cuerpo de Cuarzo y Canción de Despedida. Estamos conversando con Paulo León, ya que este próximo día sábado 27 se va a presentar aquí en el Diego Rivera a las 20 horas en conjunto con nuestra artista local, Vane Arrebol, una actividad denominada Piano y Poesía. Sigamos conversando, Paulo. ¿Cómo te ha ido ahora en cuanto a la, al tiempo que llevas trabajando en esto y los resultados que has tenido en tus presentaciones? ¿Cómo ha sido evaluado por tu público? Háblanos sobre eso. ¿Cuánto tiempo llevas trabajando y cuánto tiempo lleva desde la primera producción hasta ahora, no?
1: La primera canción la hice cuando tenía 16 años, la lancé a lo mejor cuando tenía 17, pero yeah, ahora tengo 25 años. Yo creo, han pasado, ¿cuánto? 9 años desde que lancé mi primera canción, pero la verdad, las producciones han ido mejorando con el tiempo y ha sido un proceso que yo he visto que ha ido puliéndose. O sea, te puedo decir que claro, llevo 9 años componiendo música. Pero si te hablo de la calidad de las producciones, si te hablo de la cantidad de información que manejo, mucho mejor la que manejo ahora y las herramientas que tengo ahora que en algún momento las tuve.
0: ¿Ya?
1: Entonces, sí he visto que a lo largo del tiempo he ido mejorando ese en ese aspecto.
0: Ah, ok. ¿Y la relación con el público qué tal?
1: La verdad es que ha sido un descubrimiento. Siempre creo que cuando uno se entrega, ¿cierto?, Al crear la música y lo haces desde un lado genuino, la gente lo recibe desde el mismo lado. Eso se nota mucho, la conexión con el público. Y me ha pasado también que me han cerrado hartas puertas en el sentido de que no, uno no es tan conocido en algún momento como lo es después cuando ya pasa tiempo en la ciudad o cuando ya lo conoce, no tocas varias veces. Pero me ha pasado que, por ejemplo, en Valparaíso había un lugar que me gustaba mucho que se llamaba El Canario, y cuando llegué a la ciudad me dijeron, tú no puedes tocar porque no voy a llenar el lugar, que sí. Entonces pasó el tiempo, ahora ha pasado un año, dos años, y volví un día, le dije, quiero tocar acá, le dije, ya, me dijo, esto es lo que pago. Y esa noche cuando tocamos estaba lleno, así hasta afuera, en Valparaíso, y para mí dije, bueno, ahora lo estoy viendo.

0: sea, he avanzado, dije.
1: Yeah.
0: Y no solamente con eso, se me dieron hartas oportunidades también en la universidad de poder tocar ahí en ceremonias, de ser como una especie de alumno símbolo, se podría decir, de ahí de la universidad. Me llamaban a tocar, me llevaron a un festival que se llama Rocódromo allá en Valparaíso. Fue una cosa especial, como que mi música avanzaba. Mi música avanzaba de alguna manera, aunque no apareciera el dinero sobre la mesa o no me llamara una productora grande, la música estaba sucediendo y yo estaba aprendiendo sobre eso.
1: Ah, qué bien. Oye, a lo largo de tu carrera te has presentado en varias ciudades, ¿no? ¿Estuviste un tiempo en México? ¿Cuál estuviste?
0: Estuve, bueno, es que aparte de mi carrera de compositor, justo en Valparaíso se dio que yo empecé a trabajar con algunas compañías de teatro de la Universidad de Valparaíso.
1: Ah, ya.
0: Entonces, esa compañía de teatro son unos amigos que escribieron dos obras. La primera que se llama Cuando los animales salvajes se reúnen en tropas, ¿ya? Que nos presentamos incluso en Santiago, en Quilpué, en las universidades de Playa Ancha en Valparaíso, en el Teatro Dion en Valparaíso, y esta obra la hice la música completa yo.
1: Ah, bueno.
0: La compuse de cero. ¿Ya? Y luego cuando ya ellos postularon con su segunda obra, Cachureos con K, que es una obra muy entretenida,
1: ¿ya?
0: Se ganaron una convocatoria en Ciudad de México para el festival, no me acuerdo cómo se llama el festival, pero es en la UNAM.
1: ¿Y eso, ¿no? ¿Qué año fue?
0: Eso fue el año pasado,
1: ¿ahí pasó?
0: El 2025.
1: Ya.
0: Y viajamos, toda la compañía viajamos a Ciudad de México y hice la música en vivo, yo era el señor Lápiz. De Cachureos con K.
1: Ah, yeah, okay.
0: Y hacía la música en vivo arriba del escenario y,
1: yeah,
0: y la compuse yo también. Una experiencia increíble.
1: Yeah. ¿Y en Chile has recorrido mucho tú, no?
0: No tanto, sabes que he tocado algún par de veces en Santiago, yeah, en Valparaíso y en Castro.
1: Y
0: ahora mi primera vez que toco aquí en Puerto Montt, que es la ciudad donde nací.
1: Yeah.
0: Así que igual es muy especial para mí este sábado, porque primera vez que estoy aquí.
1: Ojalá que sea la convocatoria y que nuestro programa sirva para que ustedes, auditores, se den el tiempo de ir a disfrutar un buen espectáculo el día sábado 27 a las 20 horas en el Diego Rivera, con una entrada módica de 4.000 pesos. Así que esperamos que ustedes vayan y nos encontramos allá para ver este artista de nuestra zona, sureño, Chilote.
0: Así es.
1: Así que qué bien. Oye, sigamos escuchando un poco más de música.
0: Genial.
1: Vamos a escuchar dos temas más de un álbum que se llamaba La Corriente, así que fue también del año 2024.
0: 2024,
1: ¿no?
0: Sí.
1: Ahí la hiciste con un grupo, ¿no?
0: No, ahí se la hice con un guitarrista que se llama Panchito Maldonado, Francisco. ¿Ya? Maldonado. Son composiciones propias, mías, ¿cierto? Y las interpretamos junto a Panchito.
1: Piano y guitarra.
0: Piano y guitarra.
1: Yeah, okay.
0: Este álbum lo mezclé y lo mastericé yo.
1: Yeah,
0: y también hay una cosa que agregar, mi padre,
1: yeah,
0: que Rodrigo León hizo las portadas de ambos álbumes, el Cuarzo que escuchamos antes y ahora es La Corriente.
1: Ah, ya, yeah, o sea, la parte artística viene desde la cuna.
0: Claro, mi padre ahí aportó.
1: Tu padre igual le gusta hacer arte, lo que es.
0: Sí, es artista visual, el fotógrafo, yeah, así que
1: todo. De ahí viene la condición de que te llevaron a amar el arte, ¿no?
0: Claro.
1: Sí, de esta manera. Ya, entonces los temas que vamos a escuchar de este álbum que se llama La Corriente son presentados por su primer artista, obviamente.
0: Son Nosotros
1: ¿ya?
0: y La Corriente, el
1: la
0: título
1: corriente
0: del álbum.
1: Ok, bueno, vamos a escuchar todos los temas entonces.

0: Estás en Jazz a las 21, aquí en el 92.3 FM, en la ciudad de Puerto Montt. Estamos conversando con don Paulo León, que se presenta este sábado 27 a las 20 horas aquí en el Diego Rivera, en una actividad denominada Piano y Poesía, junto a nuestra artista local, Vane Arrebol. Con una entrada de 4.000 pesos para que tú puedas disfrutar de un buen espectáculo musical. Bueno, Paulo, vamos y sigamos conversando de las actividades artísticas. ¿Qué es lo que viene para adelante después de esto, no? ¿Tienes ya algo ya visto, alguna producción ya hecha o presentaciones a futuro ya definidas? Sí. O todo se limita a lo que venga?
1: No, tengo harto cosas que estoy haciendo. Bueno, hace 2 semanas lanzamos un álbum que se llama El Último Invierno, que es un álbum que grabamos en el Club de Jazz de Valparaíso, un álbum en vivo. Y ahora pronto, bueno, ahora hace poquito recibí la noticia de que me ganó una convocatoria en Valparaíso de grabar un single junto a un sello que se llama Mezcalina, que es un sello de jazz allá en Valparaíso, pero que con una canción que es una canción en realidad. Uh-huh. Así que en 2 meses vamos a estar trabajando en eso. También en febrero grabamos junto a una rapera que se llama Almendra del Pilar un concierto en un lugar muy bello en Valparaíso que se llama El Templo Silbante, que tiene un piano, un Steinway del 1870 o 1920 por ahí, que suena increíble, es como un Ferrari antiguo. Y nada, grabamos una sesión ahí en vivo, suena increíble, la mezclamos con un amigo, la masterizamos y va a salir en septiembre. También tenemos otro disco en... una presentación en vivo en Castro también, que ahí voy a mezclar y masterizar, vamos a poco con eso. Y nada, componiendo siempre mi otro disco que estoy haciendo bajo la manga, pero siempre haciendo cosas, claro. Siempre creando y así que eso.
0: Ah, qué bien, así de gusto. Y agradecido nosotros los oyentes, agradecemos todo el trabajo que hacen ustedes, que está detrás, esforzado, y día a día. Y nos presentan ese tipo de trabajo que nos alegran la vida. Que en el fondo, eso fue también lo que nos arregló en el tiempo cuando estuvimos con la pandemia, ¿te acuerdas? Ese sí. Tiempo, la parte musical, la artística, fue una cosa muy importante que nos llenaba el día a día, los que estábamos encerrados en la casa, y la música, el arte, es lo que nos salvó.
1: Sí, así es, de hecho, sí. Tal cual. Sí. En los días de la pandemia también, y estaba en mi casa, y creo que fue un periodo donde hice mucha música también. Oh, claro. Tenía el tiempo de poder estar en la casa y...
0: Se aprovecha,
1: sí, no lo pasé tan mal, pero...
0: La parte creativa, ¿no?
1: Sí.
0: Sí, ok. Los temas que vamos a escuchar en este álbum, que el último que vamos a presentar, este también fue el que grabaste en vivo allá en Valparaíso,
1: sí,
0: ¿no?
1: Sí, Valparaíso, en el Club de Jazz.
0: ¿El Club de Jazz?
1: Sí, lo grabamos con Thomas Spencer, un amigo que toca batería, un intérprete en batería, y un caballero que se llama Andrés Gastelo, que también en el contrabajo.
0: ¿Ya?
1: En el Club de Jazz Estrella Negra en Valparaíso.
0: ¿A trío?
1: Sí, composiciones también mías y un estándar que se llama Estrella Valle Starlight.
0: Sí, ese es un
1: estándar conocido.
0: Estándar conocido, correcto. Conocido a nivel mundial, eso. Sí. Todo artista que se merece ser un buen jazzista tiene ese tema dentro de su repertorio. Claro que sí. Ya. Bueno, los temas de este álbum, ¿cuáles son?
1: Son Rosa.
0: Rosa, ok.
1: Una balada. Y Elige tu casa y Será ninguna, que es una. Es muy interesante esta anécdota, porque estaba creando la música de la película de La Playa Escondida, que es una película que salió en 2023, y había una escena muy trágica donde el protagonista se volvía muy promiscuo y como que se volvía un poco loco porque su familia lo abandonaba. Era gay. Y era muy trágica, entonces tenía que crear una melodía muy trágica y una armonía también como muy, se podría decir, cromática, así como dramática. Entonces compuso una melodía para la película que se terminó transformando en un tema, porque era tan memorable el tema que terminó transformándose en esta canción que se llama Elige tu casa y Será ninguna, que la adapté para que fuera para trío.
0: Así, bueno, ya el mismo título ya es poético, ¿no? Elige tu casa y será ninguna. Claro. O sea, hay una ambigüedad ahí.
1: Hay una ambigüedad, claro. Bueno, una vez, otra anécdota también, estaba en el Canario tocando en Valparaíso y dije, bueno, ahora voy a tocar Elige tu casa y será ninguna, dije. Y un loco que estaba muy curado, borracho, ¿cierto? Al final de la mesa dijo, ¡yeah! Y gritó, así que me traes color, me dijo. Al final,
0: bueno, sí. Pues ese tipo de ideas quedan en nuestro inconsciente de lo que se encuentra día a día en la presentación presentaciones en vivo. Sí, lo que tiene también esa magia de presentarse en vivo, que cada cosa que ocurre realmente, no sé. Sí, hay cosas positivas, como esa, por ejemplo, que queda en el anecdotario, ¿no? Bien, vamos entonces a escuchar de este último álbum de Paulo León. Se llama El Último Invierno, que fue grabado en vivo el año 2000. Este año, el año 2026, aquí en Valparaíso. Los temas que son, entonces, son los temas...
1: Rosa.
0: Rosa y...
1: Elige tu casa y será ninguna.
0: Ninguna. Ok.
2: Ahora, dentro de este mismo disco que se llama La Corriente, también está un tema que se llama Rosa. Y este tema que se llama Rosa era una composición que estaba en mi computador, que la tomé y dije... voy a rearmarla de nuevo, y con un pedazo, un motivo de una melodía, y con lo que estaba sintiendo en ese momento, logré componer este tema que se llama Rosa, que bueno, y este disco que se llama La Corriente, lo grabamos en Castro, Chiloé.

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0: estás en Jazz a las 21, aquí en Radio 92.3 FM en la ciudad de Puerto Montt. Lo que acabamos de escuchar fue a don Paulo León desde su álbum, que fue grabado en Valparaíso este año, terminado el último invierno. Y los temas que escuchábamos fueron Rosa y Elige tu casa y será ninguna. Bueno, Paulo, gracias por haber venido a conversar un poco de tu obra, de tu trabajo, de lo que has hecho, de tus inquietudes y lo que viene también por delante.
1: Muchísimas gracias, sí.
0: Así que,
1: la admiración.
0: ¿Ya?
1: Ok. Conversar aquí.
0: Bueno, yo creo que sería bueno que envíes una invitación a toda la gente para que te vayas a ver, ¿no?
1: Sí, mañana sábado, ¿cierto? Sábado 27 en el Teatro Diego Rivera, la Sala Mafalda Mora, estaremos con Vane Revol tocando a través del piano, ¿cierto? Y voz. Poesía y música, así que lo dejamos invitadísimo el sábado a las 8 con una entrada de 4.000 pesos, así que nos vemos.
0: También reitero a nuestro querido público que tenga la oportunidad de ir a ver un buen espectáculo, tanto de poesía como de piano y música con Paulo. Oye, Paulo. Sí, pues, nuevamente, gracias por haber venido.
1: Sí, pues, muchas gracias.
0: Nos estaríamos viendo el día sábado. Allá en el Diego Rivera.
1: Eso.
0: Para compartir ahí ya y después hacer los últimos recuentos de cómo estuvo el espectáculo y todo lo demás.
1: Claro.
0: Así que,
1: ya, pues nos vemos allá entonces.
0: Sí, pues. Mira, amigos, ese ha sido nuestro programa el día de hoy con Paulo León aquí en el estudio. Así que nos volveremos a encontrar el próximo día, viernes y domingo a las 21 horas, para disfrutar una hora con lo mejor del jazz internacional, que en esta oportunidad no fue jazz, pero fue algo importante que está ocurriendo aquí en nuestra zona y somos parte integrante de esta actividad que hacen ustedes los artistas y nosotros para publicitarlo. Muchísimas gracias, Paula. Nos vemos el próximo día. Hasta el día sábado.
1: Eso.
0: Bien, amigos, nos vemos. Chao, chao.

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1: 21 horas, 57 minutos.
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1: 22 horas, 28 minutos.
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1: Son las 23 horas.
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1: 23 horas, 31 minutos.
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1: 0:01. 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
1: 0:59.
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1: Es la 1 de la mañana, 29 minutos.
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1: Es la 1 de la mañana, 59 minutos.
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1: Son las 2 de la mañana, 29 minutos.
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1: Son las 3 de la mañana, un minuto.
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1: Son las 3 de la mañana, 29 minutos.
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1: Son las 4 de la mañana, un minuto.
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1: Son las 4 de la mañana, 33 minutos.
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1: Son las 4 de la mañana, 58 minutos.
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1: Son las 5 de la mañana, 31 minutos.
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0: Son las 6 de la mañana.
1: Gracias, Señor, por este nuevo día. Gracias porque con tu luz vences las tinieblas de la noche y aclaras nuestro corazón con el sol del amor y la esperanza. Hoy queremos encomendarte esta nueva jornada y pedirte que protejas a quienes salieron de su hogar muy temprano. Bendice a las mujeres que cuidan con cariño del hogar. Alienta a los que buscan trabajo. Da tu fortaleza a los enfermos y permítenos emprender alegres este nuevo día en tu nombre.

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1: Son las 6 de la mañana, 28 minutos.
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1: Son las 6 de la mañana, 59 minutos.
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1: Son las 7 de la mañana, 29 minutos.
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1: Son las 8 de la mañana.
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1: Son las 8 de la mañana, 28 minutos.
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1: Son las 8 de la mañana, 58 minutos.
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Queridos amigos, reciban un cariñoso saludo en este día sábado. La liturgia nos presenta hoy el Evangelio según San Mateo en el capítulo 8. En este texto vemos a Jesús curando a un sinnúmero de gente. Cura, en primer lugar, al sirviente de un centurión romano que va a pedirle ayuda. Luego, vemos que cura a la suegra de Pedro. Y posterior a ello, a un sinnúmero de personas que se acercan para pedirle ayuda con su salud. Cristo es el médico de todos los dolores y nos sana por medio de su palabra. No obstante, el ser sanado depende mucho del modo en que nos acercamos a Él. Y en este sentido, el centurión nos da un ejemplo maravilloso, pues él se encuentra ante un problema y acude a Cristo. Se acerca con fe y confianza, como un niño se acerca a su padre, pero ante todo pide con humildad y amor a Dios, pues pedir para otro lleva a olvidarse de sí mismo. Por eso, al mirar la figura de este centurión romano, estamos llamados nosotros a imitarlo, a acudir a Jesús con humildad, con sencillez, total y plenamente confiado en que Él puede curar a quien uno le encomienda. Pero, sobre todo, la invitación es a pedir al Señor la curación sin intereses personales, desprendido de sí mismo, buscando el bien para otros, como lo hizo este centurión. Cristo el Señor, el médico de nuestras almas, quiere siempre curarnos y darnos la capacidad de retomar la vida cotidiana con Él. Dependerá de nosotros dejar que Él entre en nuestro corazón para que haga su milagro y con su palabra nos cure. Pidamos a María, nuestra Madre, entonces en este día, interceda por nosotros para que podamos escuchar la palabra de su Hijo Jesús, para que podamos reconocerle, para que podamos dejarlo actuar en nuestra vida y para que sea Él quien nos cure de todos los males. Que esas sean las intenciones de hoy. Con gran cariño se despide su hermano y amigo Javier Velázquez, sacerdote de la Arquidiócesis de Puebla.

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0: Hola, hola, hola, hola, hola, hola, hola, hola.
1: Muy, pero muy buenos días, señoras y señores. Don Mauricio Reina Alarcón, qué gusto saludarle en esta mañana de día sábado 27 de junio. Último sábado de este mes de junio.
0: Buenos días, Angelito, y buenos días a todos.
1: Sí, buenos días a todos nuestros amigos y amigas que, bueno, sabemos que a esta hora hay hartos factores en cuanto a comportamiento de nuestros auditores que nos están escuchando. Unos están de retorno al hogar para descansar después de una jornada laboral en sus distintos oficios y profesiones, y otros que desde muy temprano ya están trabajando y brindando un servicio también en sus oficios y profesiones. Y bueno, estuvo bastante helada la mañana, nada que decir, pero eso quiere decir que con estos 3 grados son el comienzo nomás, porque probablemente, Mauricio, ya vamos a tener una máxima de 10 grados.
0: Poquito.
1: Poquito.
0: Sí.
1: ¿Llegaremos a los 10 grados? ¿Superaremos los 10 grados?
0: Yo creo que sí, porque va a estar con... Bueno, hasta ahora está...
1: ¿Con nubosidad parcial?
0: Sí, más o menos, sí. Escasa nubosidad, diría yo. No mucha nube, pero... ¿Qué dicen las condiciones?
1: Las condiciones del tiempo que la proporciona la Dirección General de Aeronáutica Civil, Dirección Meteorológica de Chile, indican que para esta mañana estará nublado, variando nubosidad parcial. La tarde se mantendrá con nubosidad parcial.
0: ¿Eh? Ahí está.
1: Y lo que era el factor lluvia para el día de hoy, que nosotros mencionábamos ayer, por eso uno siempre tiene que decir probablemente.
0: Claro.
1: No hay que asegurar cuando se...
0: Acá...
1: Aquí todo es variable.
0: Sí, sí. Y más en invierno.
1: Sí. Así que si usted tiene algo que hacer este fin de semana, está bastante bueno. Porque ¿sí? Con nubosidad parcial, con temperaturas de... que bordean los 10 grados máxima, se pueden hacer bastantes cosas. El domingo estaremos con mínimas de 2 y máximas de 8 grados, cielo nublado durante la madrugada y mañana, y en la tarde probabilidad de chubascos débiles aislados. Así que por eso, a prepararse. Si tiene pensado por esas cosas de la vida, compartir en familia o hacer alguna actividad extraprogramática, está bastante buena la temperatura como para realizarlo en el día de hoy. No por eso vamos a saludar a quien hoy día, su nombre está en el calendario, pues, Mauricio.
0: A ver, hoy día nos corresponde saludar a...
1: Santa Señora del Consuelo. Consuelo, entonces, ya. En este caso.
0: A todas las Consuelo.
1: ¿Cómo está, Consuelo? Qué gusto de saludarles, las que llaman por nombre Consuelo. ¿Conoce alguna...?
0: Sí, yo sí.
1: Sí, ¿usted conoce alguna Consuelo?
0: Mi hija, Pamela Consuelo.
1: ¿Sí?
0: Sí.
1: Ah, a ver, Consuelo. No conozco a nadie. No. Que lleve por nombre. Pero si los hay, si las hay, sabemos que también por ahí deben estar escuchando, las saludamos de forma muy cordial. Abrazos, bendiciones y aplausos, como bien lo señalábamos delante. Hoy día nos espera una jornada bastante entretenida, con bastantes noticias de distintas latitudes, que son siempre positivas. Y, por supuesto, ya el WhatsApp, si usted nos quiere seguir enviando alguna... acontecimiento que esté pasando en la carretera, en las calles de nuestra ciudad, bienvenido sea, pues. Y sí, hoy día el colectivo pasó por ahí por afuera, no sé por qué pasó por afuera del mercado municipal, del mercado Presidente Ibáñez.
0: ¿En el que te viniste?
1: Sí.
0: Ah, no sé.
1: Pasó a dejar una señora que soy, Matt. Sí, de haber sido su esposa, a lo mejor, del
0: sí,
1: caballero.
0: Sí, claro. Sí, sí.
1: Y ya había taco para entrar, pero bueno, son cosas que pasan siempre
0: no,
1: el fin de semana.
0: Los sábados así.
1: Todos los sábados así.
0: Es peor el sábado, sí.
1: Sí.
0: Me parece.
1: Así que saludo también a todos los amigos que trabajan ahí en el mercado municipal de Presidente Ibáñez, porque con esta música, si tiene frío, le va a pasar el frío. Y comenzamos así la jornada de día sábado.
0: Cuando son las 9:12, Angelito.
1: 9 de la mañana, 12 minutos.

0: Y para continuar con esta gran mañana de día sábado, tenemos que comentarles a todos ustedes lo que es el martirologio romano. Porque hoy sábado 27 de junio la Iglesia Católica está celebrando en su santoral las festividades de San Cirilo, Santa Gudena, San Zoilo, San Sansón y San Arialdo, entre las de otros santos y beatos. Pero en particular, como recuerda el martirologio romano sobre el santo del día, San Cirilo, obispo y doctor de la Iglesia, que, elegido para ocupar la sede de Alejandría en Egipto, mostró singular solicitud por la integridad de la fe católica, y en el concilio de Éfeso defendió el dogma de una y la misma persona en Cristo y de la divina maternidad de la Virgen María en el 444. San Cirilo de Alejandría, sobrino de Teófilo, fue patriarca de Alejandría desde el 412 hasta su muerte y doctor de la Iglesia. Presidió el concilio de Éfeso en el 431. Defendiendo con firmeza la unidad de la persona de Cristo y proclamando así a María como Teotocos, Madre de Dios, convirtiéndose en baluarte de la cristología ortodoxa. El 27 de junio también es el día de Santa Gudena, quien a principios del siglo III sufrió en la actual Túnez un terrible martirio por parte del prefecto Rufino, que fue sometida por cuatro veces al suplicio del potro, lacerada con garfios, vejada en una sórdida cárcel y finalmente degollada. Asimismo, en este día se celebra la figura de San Arialdo, diácono y mártir de Milán, quien a principios del siglo XI compartió las costumbres del clero simoniaco y depravado, y por su celo en favor de la casa de Dios, fue asesinado cruelmente por dos clérigos tras atroces sufrimientos. El santoral católico, queridas, queridos amigos que nos están escuchando, es el conjunto de personas reconocidas por la Iglesia como santos o beatos en una fecha concreta. El martirologio romano, por si acaso, es el documento que nombra y distribuye en el calendario los casi 7.000 santos y beatos reconocidos por la Iglesia. En cuanto a los santos y santas, son hombres y mujeres destacados en las diversas tradiciones religiosas por sus relaciones especiales con las divinidades o por una particular elevación ética. Mientras que la consideración de beato constituye el tercer paso en el camino de la canonización.
1: Bien, ya son las 9:19.
0: 9 de la mañana, 19 minutos.

0: Ahora vamos a enterarnos qué está pasando con el libro gordo correspondiente a la página número 27 del día de hoy. Y nos comenta la página número 27. Qué bueno que me dejó el libro acá, don Hernán.
1: Sí, a mano.
0: A mano, porque como la he tocado dos fines de semana de corrido, si llevaba el libro para la casa. Yo, ¿sabes qué? Ayer se estaba yendo, don Hernán. Y le dije, déjeme el libro gordo, pues.
1: Claro, ya con el, aquí
0: con el libro ya debajo de su brazo.
1: Claro. Sí, yo lo vi.
0: Ah, de veras que no me toca mañana.
1: Sí, pues sí.
0: Tiene razón.
1: Hasta el martes. Hasta el martes. Se lo quería llevar hasta el martes.
0: Bueno, el libro gordo dice que a 4.000 metros de altura, en la desolada sierra peruana, las fuerzas chilenas atrincheradas en la hacienda de Sangra o Sangrar obtuvieron la victoria el 27 de junio del año 1881 en la batalla de Sangra, luego de 13 horas de lucha. Este enfrentamiento ocurrió en la campaña de la sierra, última fase de la Guerra del Pacífico. Pero cabe recordar que esta guerra se desarrolló en varias etapas o campañas, de las cuales destaca la ocupación del Perú, la que se prolongó por más de 3 años y quedó al mando del contraalmirante Patricio Lynch, solo de Saldívar. En esta campaña, el regimiento Buin, compuesto por 36 hombres, incluido su comandante, capitán José Luis Araneda Carrasco, encontrándose acantonados en la hacienda de Sangra para proteger la retirada de las fuerzas chilenas, fueron atacados por el enemigo al mando del coronel peruano Bento, quien contaba con 700 soldados. A la 1 de la tarde del 26 de junio, los hombres de Araneda recibieron un nutrido fuego de fusilería desde lo alto de las lomas que rodeaban la zona. Al atardecer, el saldo de la contienda eran 7 muertos y 14 heridos, quedando solo 15 combatientes. Entonces Araneda se atrincheró en el cuartel, abrió las puertas y ventanas para desmontar que con las armas sabría defender la entrada. Mientras tanto, en el interior nadie hablaba, las miradas fijadas en el enemigo y listos para disparar. A la medianoche, fue el propio coronel Bento quien se acercó a las murallas del cuartel y, suspendiendo el fuego, le gritó: «Capitán, ríndase, ya ha cumplido con su deber, no busque la muerte, como caballero le ofrezco toda clase de garantías, ríndase». Se les intimó rendición en repetidas ocasiones, las mismas que Araneda contestó por intermedio de su pequeño corneta José Gavino Águila, de solo 13 años de edad, a quien hacía tocar calacuerda en señal de lucha hasta morir. Luego de 13 horas de lucha, las tropas del coronel peruano se retiraron ante el temor de ser sorprendidos por refuerzos chilenos. Solo quedaron en pie 7 soldados, entre ellos el corneta Niño, el capitán y los 2 subtenientes. Solo 10 de los 36 buines que iniciaron el desigual combate, que la historia reconoce como los 10 de Araneda, los 10 de Sangra. Pasaron 27 años de este triunfo.

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1: Son las 9 de la mañana, 31 minutos.
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0: varias cositas que compartí con otros auditores de La Gran Mañana. Por ejemplo, se da a conocer que excelente noticia hay para Chiloé, porque el gobierno regional de la región de Los Lagos acaba de confirmar una inversión de más de 470 millones de pesos en Chonchi, recursos que van en directo beneficio de lo que será la recuperación de su feria artesanal y también a un bus de transporte escolar inclusivo, una tremenda inyección para lo que es la identidad local de la Isla Grande de Chiloé y sobre todo para Chonchi. También tengo por acá que no todo ha sido festejo tampoco en la región de Los Lagos. Hay preocupación en las municipalidades vecinas debido al severo recorte presupuestario de Hacienda que estaría golpeando a la región con 85 mil millones de pesos menos para este año. El gran afectado directo será, se suspende el plan de buses eléctricos proyectado para Puerto Aras y el programa de puentes menores del Ministerio de Obras Públicas. Así que un duro balde de agua fría para la conectividad de nuestro hermoso sur de Chile. Y en el plano económico nacional, les contamos que el índice de precios al consumidor IPC de mayo trajo un respiro al bolsillo, marcando apenas 0,2%, cifra menor a lo que esperaban los analistas de mercado. Esto estaría situando la inflación acumulada del año en un estable 2,8%. Así que también tenemos curiosidades. ¿Sabían que el billete moderno nació en Europa gracias a la escasez de monedas de oro? ¡Ah! ¿No lo sabían? Sí, fue en Suecia el primer país en emitir los billetes en el año 1661 debido a que cargar pesadas monedas de cobre se volvió insostenible para el comercio. Cosas de la historia económica, así que se la estamos comentando también a esta hora de la mañana. Porque te imaginas andar con todas esas monedas de cobre. Claro. Así que optaron por los billetes en el año 1661 en Europa. En Suecia comenzó todo esto. Que ahora ya tenemos la tarjeta, así que ya...
1: No, está cambiando todo.
0: Está cambiando todo.
1: Claro, ahora solamente una tarjeta.
0: Una tarjeta nomás. Sí, porque andemos con $1,000,000 todos los días en el bolsillo, no se puede.
1: No, y ahora está cambiando por el teléfono también.
0: En el teléfono, claro, tiene razón.
1: Un QR ahora.
0: Oye, ¿quién iba a pensar cuando llegaron los primeros computadores, esos tremendos equipos musicales que... O la tremenda discoteca de cassette, sí, ¿te acuerdas o no?
1: Sí. Lleno.
0: Esa discoteca de vinilo.
1: Que me gustaría tener esa en este momento.
0: Sí. Y todo ahora se radica en el teléfono.
1: Todo en el teléfono. Así es.
0: Increíblemente. Oye, también tenemos una noticia que está marcando la pauta informativa a esta hora de la mañana. Fallece a los 73 años Paul Landon, histórico conductor de Tierra Adentro.
1: Sí.
0: Nos da a conocer a los 73 años. Los medios de comunicación de acá y también Vladimir Soto nos comparte esta información. ¿Quién nos midió Tierra Adentro?
1: Sí, bueno, varios programas de ese tipo, ¿eh?
0: Esto con la música característica.
1: Sí, de Guardemar.
0: De Guardemar,
1: claro. Sí. La cueca Tierra Adentro.
0: La cueca Tierra Adentro, sí.
1: Sí.
0: Cosa que ha ido pasando.
1: Que
0: joven, ¿ah? Sí. 73 años.
1: Sí, joven.
0: Bastante, bastante joven este caballero. Bueno, esas son las informaciones que hasta el momento marcan la pauta informativa, que van de la mano siempre con los clásicos que están disponibles para ustedes en nuestra parrilla programática del día de hoy. Y, oye, ¿viste el partido de Uruguay ayer o no?
1: Sí, sí, sí lo vi.
0: Y sacaron al arquero, ¿qué habrá sido? Después yo no lo vi en la banca.
1: Le preguntaron a Bielsa y dijo, no dijo nada. Estaba tan enojado que, bueno, tú sabes cómo es Bielsa.
0: Sí.
1: No, yo creo que se...
0: Psicológicamente está muy mal,
1: sí,
0: Moslera.
1: Sí, yo creo que sí. Estaba muy... Sí. Se bloqueó, yo creo, y no quiso seguir jugando al segundo tiempo.
0: Claro.
1: Y aparte que los jugadores querían que jugara el otro arquero, que jugó el segundo tiempo.
0: Sí.
1: Los mismos compañeros querían que jugara, entonces...
0: Ah, yeah. Bueno, complicada la cosa.
1: Eliminado Uruguay.
0: Siempre hay una historia de un mundial que marca la pauta en cuanto a pena para un jugador.
1: Claro, o un equipo.
0: O un equipo.
1: ¿Te acuerdas Brasil? 7-0 Alemania en Brasil.
0: Sí.
1: ¿Te acuerdas cuando ganó Alemania?
0: Sí.
1: Que ganó 7-0.
0: También ahí hubo...
1: Jugando en Brasil. Po.
0: Jugando en Brasil.
1: Sí. No. Traumático. Bueno, bueno, y que hablar del Mundial del 50, cuando ganó Uruguay, tenían todo hecho para celebrar el campeonato con Brasil, Y ganó Uruguay.
0: Uruguay.
1: Sí. Y nunca se recuperaron de eso, ¿eh? El maracanazo.
0: Nada.
1: Nunca.
0: Sí. Hoy Vladimir nos pregunta, Ángel y Mauricio, ¿qué les parece las pausas hídricas del Mundial?
1: Mira, algunas veces sirven y otras veces no. Sirven cuando el equipo que está siendo atacado y sobrepasado, viene el técnico y le dice, ya muchachos, tenemos que arreglar esto, papá. Tienen tiempo para bajar un poco la intensidad.
0: La intensidad, sí.
1: Pero lo malo es eso.
0: Bajar la intensidad del
1: juego. Claro, está jugando bien un equipo y está.
0: ¿Y sabes dónde?
1: Ayer pasó, no me acuerdo en qué partido, parece que fue en este. Y bajaron, entonces...
0: ¿Y sabes dónde proviene, sacaron esta idea de las...
1: Yo creo,
0: las pausas hídricas,
1: yo creo que es una cuestión comercial, ¿eh?
0: Sí,
1: es una cuestión comercial.
0: Las pausas hídricas las copiaron del...
1: del básquetbol.
0: Del fútbol de barrio, de acá, de Puerto Montt.
1: Bueno, el básquetbol igual, porque tiene...
0: Del fútbol de barrio de Puerto Montt, porque ellos también tienen su pausa hídrica.
1: Ah, sí.
0: Con Chichita y Navegado.
1: Sí. No, pero ese es después. Pierden o ganan.
0: Pierden o ganan. Sí. Tienen pausa hídrica igual.
1: Por la pena o por la
0: alegría. Por la pena o por la alegría.
1: Sí. Ya vamos a la música mejor. Faltan 16 minutos para las 10.
0: 9 de la mañana, 44 minutos.

0: ¿Qué comentan nuestros auditores por estos lados, don Juan Peralta? ¿Cómo está? Buenos días. Espero que les vaya muy, pero muy bien el día de hoy. En cuanto a las pausas hídricas, dice, es puro negocio, igual que como tú comentabas.
1: Sí, es una cuestión publicitaria.
0: Publicitaria.
1: Sí.
0: ¿Puede servir de repente también para jugadores, por lo que dice el audio de Juan, para los jugadores que quieran ir al baño? También le sirve bastante.
1: Sí, pero no sé si tendrán tiempo.
0: ¿Cierto? Pero eso es lo que comentaba.
1: Pero le quita ritmo al partido, de repente está muy bueno. Ayer hubo un partido, creo que la que dirigió una mujer, que fue la árbitra.
0: Sí.
1: Estaba muy bueno y justamente los comentaristas dijeron: no, le vaya, justo va a venir la pausa hídrica. No, le van a quitar todo. De hecho, se pasaron del tiempo normal, porque siempre es como los 22, 23 minutos más o menos. Ya eran 26 minutos y porque el partido estaba tan intenso que, claro, y ahí lo cortaron. Y hasta ahí no me llegó.
0: Oye, también les quiero informar, en otro ámbito de lo que son las noticias que marca la tendencia informativa a esta hora de la mañana en el norte del país.
1: Ya.
0: El Centro Sismológico Nacional reportó un sismo de magnitud 4,1 en Canela Baja, región de Coquimbo, registrado a eso de las 14:49 de ayer. Afortunadamente, los comités de emergencia locales no reportaron daños a infraestructura ni alteración de servicios básicos en la zona central. Y pasando a la política nacional, se volvió viral la tensa discusión que el presidente de la República, José Antonio Kast, sostuvo con una vecina durante una entrega de títulos de dominio en Villarrica. El vuelco de la noticia es que, tras el altercado, Carabineros procedió a la detención de la mujer porque contaba con órdenes pendientes por delitos de estafa. Y para cerrar los datos de noticias, según registros científicos mundiales, el lugar habitado más frío del planeta, ¿cuál sería? Hoy, Yacón, esto es en Siberia.
1: Ah, sí. Bueno.
0: Donde los termómetros han rozado, es de valiente, 71 grados bajo cero.
1: No vive nadie.
0: A esa temperatura la saliva se congela, claro, antes de tocar,
1: sí,
0: el suelo.
1: Claro.
0: Pero hay que mirar la parte positiva. Nuestro invierno sureño no está tan terrible, ¿cierto?
1: Oye, ¿cuánto grado hay hasta ahora?
0: A esta hora, mirando por ahí, 71 grados. Pero sí, vive gente ahí, ¿no? Hay habitantes ese lugar.
1: Oye, las cárceles las mandan para allá, Siberia, los rusos.
0: Sí, pues. Claro. 71 grados bajo cero.
1: 3 grados a las 9. Bueno, seguramente se va a actualizar ahora a las 10. Yo creo que subí un poquito.
0: Sí.
1: Ya, sí, 70 grados.
0: Oye, y como hay habitantes ahí, imagínate cómo. Bueno, la gente nace ahí, se cría y,
1: claro,
0: y su cuerpo ya está adaptado, sí, a este tipo de,
1: sí,
0: temperaturas.
1: Nosotros somos seres de adaptación.
0: Seres de adaptación.
1: Pero, yo creo, bueno, que, pero 70 grados bajo cero, no sé.
0: Yo creo que los habitantes de hoy, Yacón, en Siberia, estarían acá, andarían en pantalón corto y polera. Sí. En el invierno de nosotros.
1: Lo más probable. ¿Sí?
0: Lo más probable,
1: sí. Sí, no, yo tengo amigos de Punta Arenas que andan acá con.
0: Andan, primera capa.
1: Sí, primera capa.
0: Yeah.
1: Imagínate. Y yo les digo, no, porque están acostumbrados a Punta Arena, el frío mucho más intenso y acá no siente tanto frío. Es más húmedo acá, ya es más seco.
0: Eso es verdad. Oye, vamos a la música y luego noticias.
1: Sí, así es, cuando faltan 7 minutos para las 10.

0: Listos para compartir con todos ustedes la primera edición de las informaciones del día de hoy, sábado 27 de junio. Con la firma del acta de constitución, esta semana se concretó la Asociación de Municipalidades para la Seguridad Pública de Puerto Montt, Puerto Varas, una iniciativa que estaría buscando fortalecer el trabajo conjunto entre ambas comunas para enfrentar los desafíos en materia de seguridad. La nueva alianza estaría permitiendo mejorar la coordinación institucional, optimizar la gestión de los recursos destinados al resguardo ciudadano, impulsando una estrategia colaborativa entre ambos municipios. El alcalde de Puerto Montt, Rodrigo Wainwright, quien preside el directorio provincial de esta asociación o provisional de esta asociación, destacó la creación de esta entidad representada como un hito en materia de seguridad para ambas comunas vecinas. Autoridades de Llanquihue y regionales encabezaron una jornada de difusión en los cruces ferroviarios de Llanquihue, todo esto para reforzar las medidas de seguridad y promover una circulación responsable entre peatones y conductores. La actividad contó con la participación de autoridades locales y del Seremi de Transporte y Telecomunicaciones, Rodrigo Bogdet, representantes de empresas de ferrocarriles del Estado y carabineros, quienes entregaron información preventiva a las personas que transitan diariamente por estos sectores. Durante la campaña se recordó la importancia de cruzar solo por pasos habilitados para verificar que no se aproxime un tren, mirar hacia ambos lados, evitar el uso del celular y audífonos al momento de cruzar y respetar siempre la señalización vial.
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0: En noticias internacionales debemos de contarles que Irán acusó este sábado a Estados Unidos de violar el memorando de entendimiento firmado entre ambos países para poner fin a la guerra tras sus ataques contra la costa iraní y justificó la posterior respuesta de Teherán contra objetivos estadounidenses como un acto de legítima defensa. Al condenar los bombardeos lanzados por el ejército estadounidense la noche del viernes contra varios puntos de la costa sur de Irán, el aparato diplomático aseguró que la República Islámica de Irán estaría defendiendo con todos sus medios la soberanía, la seguridad y los intereses nacionales del país. La cartera defendió así los ataques lanzados posteriormente por la Armada de la Guardia Revolucionaria contra objetivos vinculados a las tropas estadounidenses en la zona del Estrecho de Hormuz. Además, responsabilizó a Estados Unidos de las consecuencias de la actual escalada y advirtió de que también serán responsables los países que colaboren con las operaciones militares estadounidenses contra territorio iraní. Asimismo, pidió al secretario general de la ONU, Antonio Guterres, al Consejo de Seguridad de las Naciones Unidas y al resto de los organismos internacionales que no permanezcan indiferentes ante lo que calificó como graves violaciones de la Carta de las Naciones Unidas y el derecho internacional por parte de los Estados Unidos. Incluso el ejército estadounidense, recordemos, bombardeó anoche instalaciones militares iraníes como represalia por el ataque lanzado el jueves por Teherán contra el buque mercante MV Ever Lovely con la bandera de Singapur cuando abandonaba el estrecho de Hormuz. Para finalizar esta primera edición de informaciones, comentarles que la condición del estado del tiempo en la capital de la región de los lagos, Puerto Montt, el cielo con nubosidad parcial, la temperatura 3 grados, humedad relativa del aire 100%.
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3: Son las 10 de la mañana, 3 minutos.
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0: Quedamos bien informados con la primera edición de las noticias. Ahora comenzamos nuestro bloque de las 10 a las 11 de la mañana y esta tiene que ver con las solicitudes musicales de nuestros expertos en música, nuestros auditores de la 92.3.
1: Hay varios que saben mucho de música. Sí, mucho.
0: Sí. Y comenzamos con don Vladimir Soto. Saludos a todos por allá. En la música le pido estos clásicos de 1995.
1: Sí, el primero que nos pide es de Collective Soul, que se llama December. Y el segundo tema es de Elástica con Connection.
0: En las efemérides, 27 de junio de 2018, orientación judicial para la comunidad haitiana de Puerto Montt con el objetivo de promover la inclusión y el conocimiento legal. La Corte de Apelaciones de Puerto Montt organizó una charla informativa dirigida a más de 30 inmigrantes haitianos residentes en la comuna. Durante la jornada, se expusieron de forma clara los principales derechos y deberes ciudadanos en las materias legales y sociales a las que se encuentran expuestos en el país. 2019, un día como hoy, conmemoración del 201 aniversario de la Marina Mercante Nacional en las dependencias de la Gobernación Marítima de Puerto Montt. Se llevó a cabo la ceremonia oficial para celebrar los 201 años de la Marina Mercante Nacional. El acto conmemorativo estuvo liderado por el comandante en jefe de la Quinta Zona Naval, contraalmirante Carlos Fiedrel, en compañía del gobernador marítimo de la ciudad, capitán de navío litoral Héctor Aravena, destacando el rol estratégico de la institución en el desarrollo marítimo de la región. Atentamente, Vladimir Soto Cárcamo.
1: Quien la música nos pide a Collective Soul y Elástica. Aquí están.

0: Ya el reloj está indicando que son las 10 de la mañana con 21 minutos y les recordamos que hoy se vive una gran jornada comunitaria en nuestra capital regional, la Municipalidad de Puerto Montt, junto a la Universidad Santo Tomás. Están desarrollando un operativo gratis de tenencia responsable de mascotas en la Escuela La Vara. Desde las 10 de la mañana hasta las 2 de la tarde habrá desparasitación, implantación de microchip, vacunas antirrábicas para perritos y gatitos sanos. Vaya con sus mascotas, ya están atendiendo ahí desde las 10 de la mañana. Así que, qué bueno que no estoy en la casa, si no, mi señora me hubiese llevado.
1: Hacer una revisión.
0: Sí, una revisión. En el ámbito internacional quiero destacar el rol solidario de nuestro país. El gobierno de Chile envió un segundo vuelo con ayuda humanitaria y personal de rescate urbano especializado hacia el vecino país de Venezuela. El continente o el contingente está integrado por 17 especialistas del equipo USAR con equipos y equipamientos técnicos de vanguardia para cooperar en las tareas post-terremoto en el país caribeño. En el bando de la infraestructura regional, les quiero contar que avanzan a paso firme los preparativos para la construcción del nuevo centro cívico de Dalcahue. Un proyecto tremendamente importante porque es histórico, con una inversión que está superando, escuche bien, la cifra, de verdad, en Dalcahue, 6.900 millones de pesos. Y que estaría concentrando los principales servicios públicos de la comuna. Van a cambiar todas las edificaciones públicas de la comuna.
1: Y
0: no es menor, 6.900 millones de pesos, una buena inversión para Dalcahue.
1: Para dar trabajo también y para que todo quede ahí concentrado en un lugar.
0: Y le tengo otra pildorita también, una curiosidad científica de las mascotas para cerrar este paso por el mundo y por nuestra ciudad. Los perros no ven solo en blanco y negro, como se creía antiguamente. Estudios de la Universidad de California están demostrando que tienen una visión dicromática. Ven perfectamente los tonos azules y amarillos, pero confunden el verde y el rojo. Hoy está como varios conductores,
1: sí,
0: amigos míos, ¿eh?
1: Sí, sí, es verdad.
0: Así que elija juguetes amarillos para su regalón. ¿Qué le parece, no? Oye, hay varios que están medio parecidos con sus mascotas. Confunden el verde y el rojo.
1: Claro.
0: No, mi cago, si era verde cuando yo pasé.
1: Claro. Daltónico.
0: Ya, después de estas curiosidades,
1: vamos con los WhatsApp.
0: Con los WhatsApp.
1: Porque tenemos menos tiempo hoy día.
0: Sí, estamos con Mauricio,
1: Mauricio Guiñez.
0: Sí. Hola amigos, Ángel y Mauricio. Gracias por hacer tan agradable musicalmente estos días helados de mi hermoso sur y mi ciudad de Puerto Montt. Y acordando de Rusia, que no fue al mundial, pero que es un país muy helado, quiero solicitar un tema de un grupo un poco desconectado, pero bueno igual. Al menos para mi gusto.
1: Ya.
0: Entonces mi solicitud musical es el tema, puede ser con ¿Conociendo Rusia?
1: Conociendo Rusia, ¿ya? Sí.
0: Gracias, amigos de la más ochentera. Eso nos dice don Mauricio Guiñez.
1: Sí, un cantautor argentino, guitarrista argentino.
0: ¿Sí?
1: Sí, y la banda se llama Conociendo Rusia. Es nuevo, es del 2018. ¿Ah?
0: Ya.
1: Se formó esta banda, ¿ya?
0: Perfecto.
1: Sí, después de las 10 y media, después de la salida de los comerciales, vamos a tocar los temitas de nuestro amigo Mauricio Guiñez.
0: Mauricio
1: Guiñez. El tema. Conociendo Rusia se llama la banda y el tema se llama Puede Ser.
0: Sí.
1: Puede Ser, ya.
0: Bien. Conociendo Rusia, dice, y el tema Puede Ser.
1: Puede Ser, ya, sí, es más nuevo. Mucho más nueva esta música. Y hablando de clásicos, estuve hablando con mi amigo Daniel Rubilar ahí del sector de Ángel Mo. Y me pidió unos temitas. Me dice, oye, ¿sabes que estuve escuchando hace, no sé si fue ayer o hace día atrás, esta banda escocesa que se llama Middle of the Road, que fue muy famosa en los años 70, ¿te acuerdas? Con Soleil,
0: ¿sí?
1: O Sacramento. Tuvo varios éxitos. Y me pide este clásico, Soleil. Y también me pide un temita también de los años 70, específicamente del año 1970, con el grupo Free, y este tema que se llama All Right Now. ¿Ya? Aquí están entonces para ti, Daniel, y para todos.

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1: Son las 10 de la mañana, 34 minutos.
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0: Les tengo un dato importantísimo. Piensan que el día lunes usted puede descansar tranquilamente.
1: Oh, qué bueno.
0: Qué bueno, ¿cierto?
1: Dormir un
0: Hay
1: poquito
0: feriado,
1: más.
0: No, sí. Sí. 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
1: Sigamos con el WhatsApp. Sí. Nuestro amigo José.
0: José Yauturé.
1: Sí.
0: Muy buenos días, amigos de la radio. Aquí en el taller, terminando la semana en su grata compañía. Obviamente, para solicitar un temita, si es que se puede.
1: Claro, mira, aquí está tu tema.
0: Angel.
1: Lionel Richie, sí.
0: Saludos, amigos de la 92.3. Oye, que le vaya extraordinariamente bien el día de hoy, don José Yauturé.
1: Aquí está entonces tu temita para ti también, Angelito.
0: Gracias.

0: Les tengo más pildoritas informativas.
1: A ver.
0: Cortitas, pero buenas, positivas. Por eso que quiero seguir refrescando con ustedes esta información acá en la Gran Mañana a las 92.3, porque hubo noticias claves de la Comisión Regional de Uso de Borde Costero en nuestra región de Los Lagos. En una reñida votación se rechazaron las reclamaciones por espacios marítimos originarios presentadas en Ancud y Quellón Bajo, en lo que sería la ley Lafkenche en este caso. Paralelamente, se aprobó la incorporación legal de 3 nuevas caletas pesqueras artesanales en la región, lo que estaría regularizando el trabajo de cientos de familias del mar. Además, se oficializó el lanzamiento del Plan de Desarrollo de Zonas Extremas Patagonia Verde 2026-2035. Este programa estaría inyectando recursos prioritarios durante los próximos 10 años para potenciar la conectividad digital, vial y los servicios de las comunas más aisladas de la provincia de Palena y Cochamó. ¿Se da cuenta que hay noticias positivas? Y pasando a la educación. El Ministerio de Educación destacó la promulgación de la nueva ley Escuelas Protegidas, aprobada con amplia mayoría en el Congreso. Esta normativa otorga herramientas penales más duras para castigar delitos cometidos dentro y en los alrededores también inmediatos de recintos escolares en todo Chile. Y en nuestra habitual curiosidad, hablemos del mar profundo. ¿Sabían que la presión en el fondo de la fosa de las Marianas es equivalente a que un elefante se pare sobre tu dedo pulgar? Imagínese. Se la dejo ahí nomás. WhatsApp, ¿qué dice el WhatsApp, queridos?
1: A ver.
0: Dígame. El WhatsApp está por acá pendiente. Con Marcela Olavarría.
1: Así es.
0: ¿Qué dice Marcelita? ¿Qué hace Marcela?
1: Desde Puerto Vara.
0: Desde Puerto Vara. Hoy, ¿qué hora es ya? Tengo el horario. Estoy bien combinado. Ahí está. Listo. Mundial. Hablando de... ¡Buen día para todos! Julio se asoma a lo lejos.
1: Sí, pero
0: la carretera.
1: Nos envió un mensaje antes ahí con un monito.
0: Las pausas de hidratación de México según Julio. Sí. Con un tequila.
1: Sí.
0: Y nos envía algunos stickers y dice que frío, que frío. ¡Achú! Julio está arribando. Que frío nos envía los stickers ahí. Está muy helado en Puerto Vara, me imagino, ¿cierto?
1: Sí.
0: Hoy saludos para ti, querida Marcela Olavarría, que nos está escuchando allá en la 92.3. Así que qué gusto de saludar y también con esta cantidad de stickers que nos envía. Y acá dice, acá...
1: arriba.
0: ¿Sí?
1: Sí.
0: Dice, el... ¡Hola! Vamos a ampliar acá.
1: Sí.
0: ¿Estás ahí? Entonces recibe mi cariño y el deseo que tu día sea maravilloso. Dios te bendiga. Gracias. Gracias, gracias. Para ti también y para todos quienes te conocen, querida Marcela Olavarría.
1: ¿Ya? Bien. Súper.
0: Y ahora, vamos con
1: nuestro amigo César.
0: No me diga, don César, ¿qué está solicitando? Don Mauri.
1: Sí, hay algo interno, dice.
0: Una consultación. Sí, ¿la revisó don Mauri?
1: Sí, sí. No, ya, sí, le hemos tocado antes.
0: Ya.
1: Sí, me pide un temita del grupo Heart en sus inicios. Un tema que se llama Barracuda. Ese tema es de 1977.
0: Okay.
1: Sí, no hay problema. Pero también dice, ¿qué más dice abajo, Angelito?
0: Dice, quisiera pedir
1: el tema There is a Kind of Hush de The Carpenter. Uh-huh. Sí, se puede. Sí, no hay problema. Buen tema este.
0: Sí.
1: Pero tengo la duda, dice, con Barracuda. No, no hay problema. Sí.
0: Uh-huh.
1: Ya. Sí, no hay problema.
0: No hay problema.
1: Sí. Vamos con los dos temitas de Carpenter y el grupo Heart. Aquí están. Para ti, César.
0: Para ti, César.

0: Y hemos llegado a otra nueva revisión de informaciones de esta jornada de día sábado 27 de junio, último sábado de este mes. La Capitanía de Puerto Montt encabezó una nueva jornada de limpieza de playas y fondo marino en Caleta Nahuac en el marco del Plan Tengno, con la participación de diversas entidades públicas, privadas y organizaciones vinculadas al ámbito marítimo. Esta actividad contempló la limpieza del borde costero y del fondo marino, esta última realizada con apoyo de buzos especializados. En la iniciativa participaron empresas, universidades, organizaciones medioambientales, sindicatos de pescadores y estudiantes, quienes trabajaron de forma coordinada para contribuir a la conservación de los ecosistemas costeros. Desde su implementación, el Plan Tengno ha permitido retirar decenas de toneladas de residuos industriales y domiciliarios, además de concretar el desagüe y el desguace también de embarcaciones abandonadas de la bahía. Paralelamente, la iniciativa desarrolla talleres de educación ambiental dirigidos a pescadores, vecinos y establecimientos educacionales con el objetivo de fortalecer la conciencia ecológica de la comunidad. Con una destacada participación de estudiantes y vecinos, se desarrolló el segundo intercambio de semillas y saberes en el gimnasio del Colegio Arrayancito de Dalcahue, instancia que fomentó el intercambio de semillas, conocimiento y tradiciones. La jornada reunió a representantes de 8 establecimientos educacionales de la comuna, quienes compartieron experiencias orientadas a fortalecer la educación ambiental y la preservación del patrimonio natural y cultural. Desde la Municipalidad de Dalcahue se contó con el apoyo logístico y el traslado de las delegaciones escolares.
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0: Noticias internacionales, la inminente elección de Keiko Fujimori como presidente del Perú abre un nuevo escenario para la relación económica con Chile. Así lo considera Juan Carlos Fischer, presidente de la Cámara de Comercio Peruano-Chilena, quien sostiene que el nuevo gobierno estaría manteniendo un clima favorable para la inversión, fortaleciendo los vínculos comerciales entre ambos países por la cercanía ideológica de sus gobiernos y estaría ofreciendo mayor garantía a los inversionistas. Un escenario tremendamente positivo, creo que va a ser tremendamente para el Perú la relación a cualquier país. Por eso, en cuanto a oportunidades concretas, es difícil enumerarlas porque nunca han dejado de haber oportunidades. La inversión chilena en el Perú nunca ha disminuido y esto gracias a las políticas de estabilidad económica del Perú. A pesar de la situación política, el tema económico parece ha favorecido a la inversión. He hecho también que también se da que son dos países vecinos. Se tienen tantas cosas en común y ha sido fundamental. Y la política en este caso, entre Chile y Perú, es uno de los alicientes para seguir contribuyendo a la economía nacional e internacional. Y revisando la actualización del estado del tiempo a esta hora, indica lo siguiente. Para la región de los lagos, capital Puerto Montt, escasa nubosidad a esta hora, temperatura 7 grados, humedad relativa del aire 87%.
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3: Son las 11 de la mañana, 4 minutos.
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0: 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Saludos a todos los amigos que están trabajando y nos están escuchando allá.
1: Sí, saludos para
0: la 92.3. Ok, ahora, ¿vamos de paseo para el WhatsApp?
1: Sí, nos vamos a Anahuac.
0: Anahuac, Don Ronnie.
1: Que están haciendo una cantidad de actividades esta semana. Que van a terminar todo el día lunes con la festividad de San Pedro.
0: ¿Y qué corresponde para hoy día sábado 27 de junio a contar de las 14 horas? Les digo de inmediato, almuerzo solidario.
1: Sí.
0: A Club de Adulto Mayor, Capilla Madre de Dios. Lugar, sede social del sector. Estarían compartiendo en comunidad un gesto solidario, unidos en torno al amor y la fraternidad. Organiza el Sindicato de Pescadores Anahuac. Colaboran voluntarias del fútbol femenino. Y recuerde que en el mar y en la tierra, San Pedro nos protege.
1: Eso. Bien.
0: Ahí está el calendario de actividades.
1: Entonces, a partir de las 14 horas, hoy, almuerzo solidario. Ahí en el Club de Adulto Mayor, Capilla Madre de Dios, ahí del sector. ¿Ah? Uh-huh. En la sede social del sector.
0: Efectivamente. ¿Ya? Y van quedando días de actividades todavía.
1: Sí, pues. Varias.
0: Varias todavía, pues.
1: ¿Qué dice ahí nuestro amigo Ronnie?
0: Bueno, ya leímos los de hoy. Sí. Quedaría solamente ahora la competencia de remo a ejecutarse, en este caso, en 4X y 8 con timonel. Más muestra polonesa en Canal Tenglo desde las 9 de la mañana. Actividad del día domingo.
1: De mañana, sí.
0: Así que ahí tiene para disfrutar también una jornada extra programática. Y el lunes, desde las 10 de la mañana, traslado de San Pedro desde la Capilla Madre de Dios hacia Terminal Pesquero Anahuac. Todo comienza con una misa a las 11 horas, misa San Pedro. A las 12 horas con 10 minutos, ceremonia San Pedro. A las 13 horas con 10 minutos, procesión Canal Tenglo con San Pedro.
1: Ahí en el mar, hermoso. El mar.
0: Va a estar bastante entretenida, bonita la actividad.
1: Bonito. Y el tiempo parece que va a acompañar igual, así que vamos a estar bien.
0: Así que todos invitados a disfrutar de la fe, la tradición y en comunidad. Acompañe a todos a celebrar a nuestro patrono San Pedro. Caleta Anahuac invita a todas estas actividades. Ronnie, muchas gracias por esta tremenda cantidad de información de la cual estamos compartiendo con todos nuestros queridos auditores de la 92.3.
1: Sí, nos dice, hola, muy buenos días, un bendecido día para ustedes, dice. Van quedando solamente 3 días de actividades. Y ahí agregue abajo, Angelito.
0: Sí, ahí está, ya había...
1: Sí, pero dice, todo salió muy lindo, dice. Gracias a todos.
0: Ah, sí, pues.
1: Gracias a todos los que han participado, dice. Gracias a ustedes.
0: Ah, pero muy bien. ¿Quién es la voz de Anahuac?
1: Ronnie, la voz de Anahuac, como dice el Héctor. Sí. Ya, bueno, ahí vamos a ir dando la actividad. Bueno, y aquí ya no estamos hasta el martes. Pero
0: hasta el martes.
1: Ahí siguen las actividades, lo vamos a repetir luego, ¿ya? Uh-huh. Vamos con... genial, dice, gracias, Ronnie. Vamos con nuestro amigo Hugo.
0: Hugo Marín, buenos días, amigos Ángel y Mauricio. Espero tengan un buen fin de semana junto a sus familiares. En lo musical, si fuera posible escuchar un tema de...
1: The Sweet, con el tema Papa Joe. No es Papa Jones,
0: ah,
1: como las pizzas, no. Es Papa Joe.
0: Ya. Yeah.
1: Tema del año 1972.
0: Oye, que se veía escuchando en el programa Música Libre, sí, de TVN.
1: Sí, sí.
0: Programa producido por el desaparecido Camilo Fernández y animado por Hernán González.
1: Sí, González, en esos tiempos, sí.
0: Este tema se escucha por primera vez el 28 de enero de 1972. Mira. Ahí estaba jovencito Hernancito animando.
1: Sí.
0: ¿En Música Libre?
1: No, un lolo en ese tiempo. Nosotros éramos unos bebés.
0: ¿Qué estará haciendo mi gran amigo y colega? ¿Ah? Ahí está mi chiquillo.
1: Sí, Camito, yo creo.
0: Ahí ahora está descansando, Hernancito. Merecido descanso, Hernancito.
1: Sí, roncando. Ya, vamos entonces con The Sweet para nuestro amigo Hugo.

0: Más píldoras informativas. Llegaron los deportes a la gran mañana. Mientras las miradas globales se concentran en las transmisiones televisivas de las grandes potencias, el fútbol chileno no da tregua y vive hoy sábado una cartelera espectacular con el regreso de los clubes grandes a la Copa Chile Coca-Cola Cero Azúcar. Hoy es un día crucial para ver cómo regresan las pantallas y las planillas de Primera División tras el receso invernal. Va a estar entretenido, ¿no? Y por lo que tengo entendido, juega Vicente Pérez Rosales con Deportes Valdivia hoy día, acá en Puerto Montt. El club que juega en esa categoría, que representa a nuestra ciudad de Puerto Montt también. ¿Cómo está la cosa? Tome nota de los partidazos agendados para esta tarde. Palestino se mide con Magallanes. Coquimbo Unido recibe en el norte a Deportes Iquique. Cobreloa chocará con Cobresal en Calama. Y Deportes Copiapó tendrá una dura prueba enfrentando a la Universidad Católica. Mañana domingo se estaría cerrando la jornada con el clásico entre la Universidad de Chile y Santiago Wanderers. Buen partido.
1: ¿Sí?
0: En el fútbol femenino nacional, Colo Colo se quedó con el superclásico número 54 tras vencer en el Estadio Monumental a la Universidad de Chile.
1: Sí, eso fue
0: quitándole el invicto a las azules en la presente temporada 2026 de la Liga Femenina.
1: ¿Sí?
0: Sí. Y cerramos con una curiosidad pelotera.
1: Ya, a ver.
0: El partido de fútbol con más goles de la historia oficial ocurrió en Madagascar en el año 2002, por si no lo sabía. Terminando con un insólito marcador.
1: ¿Cuánto?
0: 149-0. Lo curioso es que todos los goles fueron autogoles anotados a propósito por el equipo State Olympic de El Emirat, a modo de protesta por un polémico arbitraje previo.
1: Con razón.
0: Claro. 149-0.
1: Se metían los goles solos.
0: Sí, 149 autogoles. Por reclamar por el mal arbitraje. ¿Qué cosas?
1: 2002, dijiste.
0: El 2002.
1: Ya.
0: Madagascar. Y nadie. Claro, Madagascar. No solamente de película está Madagascar. Este es una noticia de película en el fútbol. Ya, y es real, 2002. Para que se dé cuenta nomás las cosas que pasan en el mundo. Ahora, con Don José.
1: Don José.
0: Hola, papá. Don José.
1: Hablando de fútbol.
0: ¿Cómo está usted?
1: Sí.
0: Don José nos envía también más información para compartir con todos nuestros amigos de la Gran Mañana. Dice, gran final de Campeonato Nacional FENFUR, senior 40 años. Hoy, ¿cuánto tiempo atrás que yo tenía 40 años? Ahora puedo decir que viejos tiempos, cuando jugaba en el senior 40. Yo jugué en el senior 40.
1: Sí, también.
0: Mira. También anduve en el senior 40.
1: Ah, también futbolista también, Angelito.
0: No, pero yo era el que le daba agua a mis compañeros.
1: El aguatero.
0: El aguatero.
1: Ya.
0: Se enfrenta a Mercedario de Huelmo con Wonders.
1: Ya, bien.
0: Ya. Por un sueño, pero también por nuestra gente de Huelmo y Puerto Montt. Estadio El Peralito, Coquimbo. Sábado 27 de junio a las 14 horas. Jugadores, DT y cuerpo técnico, dejen todo en la cancha desde el principio hasta el final. Con entrega, unión y corazón, la victoria es de quienes nunca se rinden. Director técnico Alejandro Mayorga. La comunidad de Huelmo y Puerto Montt, estamos con ustedes. ¡Vamos, Mercedario! ¡Juntos somos más fuertes! ¡Fuerza, Mercedario! Ellos también van a hacer el break también.
1: También
0: van a hacer su break después.
1: Ya, sí, de hidratación.
0: De este tiempo.
1: De hidratación.
0: De hidratación.
1: Ya.
0: ¿Estarán listos con su hidratación los chiquillos? Sí, me imagino que sí, pues.
1: Sí.
0: Hola, amigo mío, ¿cómo están? Muy buenos días. Hoy vamos por esa final como Club Deportivo Mercedario de Huelmo, representando a la zona de la décima región, Puerto Montt y la localidad de Huelmo. Las mejores vibras para nuestro club. Dios quiera sea un día de bendiciones y de éxito

0: Jajaja, me escriben acá.
1: Papá John, ¿quién te escribes?
0: La Angélica Lobo.
1: Ah, ya.
0: Sí. Por la señora que me llama ahora y me pide música de los 60. Ah, la claro. verdad que te contaba. Sí. Y yo también escucho la radio. Me retó el rodeado. Yo también escucho la radio. ¿Por qué no toca mi música?
1: ¿Quién sería,
0: No, no me dijo el nombre, pero hablaba. Yo me toca mi música. Yo me gusta. Yo soy de los 50, 60.
1: Ya, mira.
0: Y soy fiel auditor de ustedes. Y claro, dice, siempre nombran a la generación del 70 para adelante. Si yo también escucho la radio.
1: Ah, digamos, sí.
0: No, sí. Y tocamos, me pide su música.
1: Tocamos música de también de los, digamos, de los 60, algún temita realmente de los 50. 60 también.
0: Sí.
1: ¿Y no me retó? No es la mayoría, pero tocamos harta música ahí también.
0: Y después que me retó me dijo, no pienses que lo estoy retando si yo hablo así.
1: Bueno.
0: Muy linda ella. Me gustaría conocerla en persona.
1: Ya.
0: De verdad,
1: porque pero, ya, pero llama por teléfono.
0: Llama por teléfono.
1: Pero tienes que preguntarle el nombre, Juan Angelino.
0: Sí. No, pero se nota que está su era su hija su, o su bisnieta la que estaba al lado. ¡Marcaste bien el número! ¡Marcaste bien el número!
1: Ya.
0: Ahí estaba la chiquilla.
1: Ya.
0: Cosas que pasan.
1: Hablando de recuerdos, si es que está escuchando ella, aquí un recuerdo para ella.
0: ¿Ya? Muy bien.

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1: Son las 11 de la mañana, 34 minutos.

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0: A 20 minutos del mediodía, seguimos revisando algunas de las informaciones que dan cuenta de las noticias del deporte, porque resulta ser que por la fiebre del balompié mundial está en su punto más alto y la fase grupal nos está dejando postales increíbles en las transmisiones de Chilevisión Deportes. Los fanáticos locales aún comentan los intensos cruces de los últimos días, como el electrizante empate entre Panamá y Croacia, o el ajustado triunfo de Brasil sobre Escocia. Oye, Escocia le dio partido a Brasil, ¿eh? Nada que decir. También tuvimos el esperado choque entre México y Chequia, y el cruce europeo-sudamericano, donde Ecuador midió fuerzas contra Alemania. Las pantallas nacionales están registrando índices históricos de audiencia en este torneo invernal que congrega a los mejores del planeta. Y para los hinchas que nos sintonizan desde la ruta costera, les recordamos que la ANFP anunció que la segunda rueda de la primera división del fútbol chileno se estaría retornando inmediatamente finalizada la cita planetaria, por lo que los equipos nacionales ya programan amistosos a puertas cerradas para no perder el ritmo competitivo. Y nuestra curiosidad mundialista del bloque. ¿Sabían que la Copa del Mundo original, la Copa Jules Rimet, fue escondida en una caja de zapatos debajo de una cama durante la Segunda Guerra Mundial?
1: ¿Ah? No sabía.
0: No.
1: Está buena.
0: El vicepresidente de la FIFA de la época, el italiano Ottorino Barazzi, la sacó en secreto de un banco de Roma para evitar que las tropas de ocupación se apoderaran del valioso trofeo de oro. Fútbol que intriga también. ¿Qué les parece? ¿Mm? Buenas pildoritas, ¿eh?
1: Sí, sí, están buenas.
0: Están buenas las pildoritas. Como también es bueno escuchar a nuestros auditores que nos sintonizan diariamente acá en la 92.3. ¿Quién tenemos por estos lados? ¿A quién corresponde?
1: A nuestra amiga Carolina.
0: Ah, Carolina.
1: Angelito.
0: Sí. Carolina Martínez Yungue, ¿cómo estás? Muy buenos días.
1: Nos hace la invitación para la fiesta de la comunidad hoy, 27. A ver qué nos dice Carolina.
0: Escuchemos a Carolina.
1: Hola, hola Carolina.
2: Hola, hola amigos, ¿cómo están? Un gusto de saludarlos. Aquí ya con todo preparado para nuestra fiesta ochentera de la comunidad. Ya los cupos se cerraron, está la cena copada y está también la fiesta con promo, se acabaron. Pero para los que de última hora quisieran ir, tenemos plazo hasta la 1 de la tarde para poder transferir el valor de la fiesta, 10 luquitas, para que puedan asistir esta noche a partir de las 10:30 a bailar, mover el esqueleto con la mejor música y los mejores DJs. Para quien esté interesado, puede pedirle a Mauricio que les dé el link de la comunidad y se le puede dar mayores antecedentes. Un abrazo a todos, nos vemos esta noche, saludos.
1: Ya, ahí está la invitación, ¿ven, Angelito?
0: Buena invitación,
1: ¿sí? Uh-huh.
0: ¿Y qué más? Oye, don José nos escribe acá, dice don que será grabado José. Y ¿ya? Por Facebook y YouTube estará transmitiendo el partido de hoy.
1: Mercedarios de Huelmo.
0: Con ¿ah? Wonders.
1: Sí.
0: Unión Wonders. Unión Wonders.
1: Sí. Está bien, ¿eh? Por Facebook y por YouTube.
0: Será la transmisión.
1: Sí, seguramente hay que poner Mercedario ahí. Va a salir el link para verlo. Uh-huh. Manolo nos hace la invitación igual para esta noche. A ver qué nos dice.
0: Che, Manolo, ¿qué haces? Manolo.
1: Hola, Manolo.
3: Hola, Mauricio y Ángel. Por aquí, Manolo, de la comunidad 92.3. Para esperarlos hoy día a todos los socios, a todos los amigos de la comunidad que van a ir a asistir a nuestra fiesta. Ahí los va a estar esperando su guerrillero Manolo desde Puerto Horas. Un gran abrazo y cualquier cancioncita de los Beast Boys, si es que es posible. Ahí estuve, Mauricio, a tu elección. ¿Qué tema de los Beach Boys me puedes colocar? Uno bien movido, ojalá. Gracias, un gran abrazo desde Puerto Aras. Y nos vemos en la noche, en la gran fiesta de la 92.3.
1: Ya, bien.
0: Ahí tienen las actividades extraprogramáticas como para compartir en familia y con los amigos. Una buena instancia también para estar ahí un momento alegre y conocer nuevas personas.
1: Si quieren ir, ahí me escriben al WhatsApp y yo le envío el link de contacto, digamos, con la comunidad, ¿ya? Uh-huh. Para que puedan ir a la fiesta. Esta noche, ya a partir de las 10:30, porque lo otro ya está todo vendido con comida antes y todo. ¿Ya?
0: Muy bien.
1: Vamos entonces con el temita, un temita que nos pide de Beach Boys, nuestro amigo Manolo.

0: 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Estamos.
1: Ya. Vamos con ahora, Angelito, nuestro amigo
0: Washington.
1: Washington. ¿Qué nos dice? A ver.
0: Hola, no olvidar. Mañana Deportes Puerto Montt con Deportes Concepción a las 20 horas en el Chinquihue.
1: Oye, para valiente nomás a esa hora.
0: Tienes toda la razón, 20 horas. Ahí estaremos alentando bien al Conce.
1: Bien, bien.
0: En la música, si es posible.
1: Sí, nos pide un tema de... Se llama Lakeside, con el tema Fantastic Voyage.
0: Buen tema.
1: Sí, buen tema.
0: Luego, noticias.

0: Y hemos llegado a este horario en el cual debemos decir que es la última revisión de las noticias de este día sábado 27 de junio. Esta vez la información da cuenta que el Tribunal Oral en lo Penal de Castro emitió un veredicto condenatorio contra el joven acusado de dar muerte a su hermano y a su abuela en la isla Cahuac, en la comuna de Quinchao, en hechos ocurridos en marzo de 2024. El TOP consideró culpable al individuo, quien sabrá su condena el próximo mes. Tras 4 jornadas de juicio, los magistrados establecieron la responsabilidad del imputado por el delito de homicidio simple de su hermano y por el delito de parricidio de su abuela. Además, el tribunal rechazó la tesis de inimputabilidad presentada por la defensa a concluir que no se acreditó una patología mental de base. Asimismo, el tribunal descartó las calificantes de alevosía y ensañamiento solicitadas por la Fiscalía para el homicidio. El Ministerio Público pide una pena de 20 años de cárcel por este delito y presidio perpetuo para lo que sería perpetuo calificado por el parricidio. Según informó, la lectura de sentencia será dada a conocer el próximo 6 de julio. Cambiamos de plano informativo para comentarles que poco más de 700 competidores dieron vida a la segunda jornada del torrencial Chile by UTMB 2026, que se desarrolló en sendero del Parque Zaval e Isla Teja, en la región de Los Ríos, en la ciudad Valdivia. En primera instancia, se desarrollaron los 6 kilómetros de la caminata senior, en la que participaron 149 adultos mayores, quienes fueron acompañados por familiares y asistencia médica de la organización en todo momento. La primera prueba competitiva inició a las 16 horas en el interior del Parque Zaval y se extendió por distintas rutas y senderos de la Isla Teja. Es en ese sentido que el primer lugar general a esta distancia en varones fue para el deportista venezolano César Abrao, categoría 20 a 34 años, con un tiempo de 25 minutos 28 segundos, seguido respectivamente por el argentino Franco Mancillas, de 20 a 34 años, con 26 minutos y 2 segundos, y el chileno Jaime López, de 20 a 34 años la categoría, en 26 minutos y 51 segundos.
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0: La información internacional da cuenta que un petrolero ha sufrido daños materiales sin registrar víctimas al ser alcanzado por un proyectil no identificado en el estrecho de Hormuz, informó este sábado UCANTO, el organismo británico de coordinación de vigilancia de seguridad marítima para el tráfico comercial. Según el último parte, el capitán del petrolero comunicó que el buque fue alcanzado por un proyectil no identificado y señaló que la embarcación sufrió daños en el puente de mando, aunque todos los miembros de la tripulación se encuentran a salvo. Por el momento, no se han registrado daños medioambientales, añade el medio de comunicación en su nota, donde indica que las autoridades investigan este suceso. Para finalizar la revisión de las noticias, que viene siendo la última de este día sábado 27 de junio, la Dirección General de Aeronáutica Civil, Dirección Meteorológica de Chile, indica lo siguiente: cielo nublado para la región de Los Lagos, temperatura 8 grados, humedad relativa del aire 87%.
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3: 12 horas, 2 minutos.
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0: Oye, pasado el mediodía ya, sintonizamos con las tradiciones de nuestra zona aquí en la 92.3, la nodriza de los clásicos en Puerto Montt, porque la Municipalidad Puertomontina ratificó el calendario oficial de actividades costumbristas para celebrar la festividad de San Pedro, el patrono de los pescadores. Y hoy sábado se está llevando a cabo el tradicional almuerzo de adultos mayor en las sedes sociales locales de los barrios pesqueros, preparando los motores para las procesiones marítimas programadas para los próximos días, por si acaso. Por eso vamos tarde, feriado, para el lunes. Sí. Vienen todas estas actividades. También en la escena musical local se reporta un éxito total en las postulaciones al Fondo de Ferias Libres 2026 Cercotec, que entregará hasta 30 millones de pesos a diversas ferias y agrupaciones de la región de Los Lagos para mejorar techumbres, puestos de atención y marketing digital.
1: Bien.
0: Podríamos postular, ¿eh?
1: Sí. Saludo a mi querido amigo Maucho, que parte de Cercotec.
0: Sí. Y por otro lado, la salud pública trae buenas noticias. Ve que hay buenas noticias en la región de Los Lagos. Concluyó con éxito el gran operativo de neurología infantil en el archipiélago de Chiloé. Gracias a un despliegue de especialistas, se logró atender, escuche bien pues, a más de 150 niñas y niños que esperaban atención médica especializada en zonas apartadas por tiempo. Y el dato curioso, cultura de este mediodía, ¿lo quiere escuchar o no? La tradicional palabra curanto proviene del mapudungún curantú, que significa literalmente pedregal o conjunto de piedras. Una técnica milenaria de cocción al vapor que sigue maravillando a los turistas que visitan Angelmó y los canales chilotes. Qué rico un curantito para capear este frío este sábado, ¿no? Quédese con nosotros porque ahora vamos a recorrer el WhatsApp que nuestro gran maestro de orquesta, Mauricio Rabin Alarcón, me va a decir, Angelito,
1: ¿dónde vamos?
0: ¿Dónde vamos?
1: ¿Dónde vamos? Donde nuestro amigo Enrique, que aparece un número telefónico ahí.
0: Enrique.
1: Que no le hemos puesto el nombre.
0: Muy buenos días, mis felicitaciones a los mejores, buena música, datos y una excelente compañía. Se agradece un tema, por favor, ¿eh? ¿No?
1: Más abajo.
0: Sí. Aquí está Enrique, ya. Muy buenos días, a la mejor entretención en el dial de Puerto Montt. Ya. Oye, anda don Hernán por acá parece, ¿eh? Sí. ¿Qué va a hacer mi amigo Hernán? Entretención en el día de Puerto Montt, por acá Enrique preparando o reparando Califont y mateando,
1: sí, bien.
0: Acompañado de la muy buena y excelente música de su programa, ¿es posible los temas de?
1: Neil Diamond, artista preferido de mi padre, decía, que ya no se encuentra en este mundo. El tema se llama Crunchy Granola Sweet, hoy un temazo este. Temas. Y se alcanza un tema de Ben Halen que se llama Panamá.
0: Ya.
1: Buen fin de semana y se descansen y disfruten del invierno. Sí, es verdad.
0: Estamos disfrutando aquí.
1: Hay que disfrutar.
0: Sí. Enrique. Sí, sí. Ahora sí que Enrique, por acá ya se escuchan los primeros acordes de tu solicitud musical.
1: Aquí está Neil Diamond y Ben Halen.

0: Ahora sí, vamos con la lectura que estaba antes.
1: Ahora sí, con Claudia.
0: Cristina.
1: Claudia dice arriba en su perfil.
0: Sí.
1: Ah, pero dice Cristina. Ah, ya. ¿Por qué dice Claudia?
0: Vamos uno a uno,
1: Se está cambiando, el nombre. ¿Ah? O se llama Claudia Cristina o Cristina Claudia.
0: Ahí está la cosa,
1: ¿cierto? Podría ser, ¿cierto?
0: Por ahí va la cosa.
1: O está cambiando el nombre.
0: También.
1: Puede ser. ¿Qué nos dice Cristina? A ver.
0: Hola, buenos días. Mis felicitaciones a los mejores. Buena música, datos y una excelente compañía. Se agradece. Un tema, por favor, de ABBA.
1: ABBA, ya.
0: Un bien. Abrazo y saludos a la comunidad 92.3. Saludos de Cristina.
1: Cristina, ya. Aquí está ABBA.

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1: 12 horas, 28 minutos.
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0: Los dos teníamos razón, Ángel Contreras.
1: Sí.
0: Sí, se llama Claudia Cristina.
1: Ah, ¿ven? Claudia Cristina.
0: Así que saludos para ella, Claudia Cristina, ¿eh?
1: Saludos.
0: Gracias por mis favoritos, dice ella. ¿Ya? Bien. Vamos a dejarla así, ¿eh? Como Claudia Cristina, porque tenemos varias Claudia y varias Cristina, así que sí, vamos a dejarla ahí con los dos nombres, ¿eh? Rotulado ahí, en el WhatsApp.
1: Y aprovechando que estamos en el WhatsApp, vamos a seguir leyendo a nuestros auditores.
0: Sí, nos toca nuestro amigo Jorge Leiva.
1: Buenas tardes a los cracks de la música retro, y queríamos saludar a nuestro amigo Germán Contreras Trujillo, más conocido como Bambi, que viajó desde los Andes con dos temitas. ¿Ya? Uno, Escalera al Cielo de Led Zeppelin.
0: Ya, mira.
1: Y el otro, Rhapsodia Bohemian de Queen.
0: De Queen, ya.
1: Esperando que se encuentren bien y que tengan un lindo fin de semana, se despide el clan Leiva de Huito.
0: ¿De Huito?
1: Huito. Bien ahí, el clan Leiva. Escuchándonos en la 92.3. 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
0: Ya, aquí entonces está Stairway to Heaven de Led Zeppelin y Rhapsody Bohemia de Queen.

0: Oiga, queremos decirle al señor Sol de Invierno qué bueno que esté con nosotros acompañándonos a esta hora acá en los estudios de nuestra emisora.
1: Pero está bien detrás de la ventana, ¿no?
0: Porque detrás de la ventana, no.
1: Porque afuera... Caliente aquí detrás de la ventana un poquito, ¿eh? Sí, está bien. Pero afuera...
0: Está más buena la cosa.
1: Sí.
0: Oye, ¿me van a creer que ya estamos entrando a lo que es la recta final de la Gran Mañana 92.3?
1: Los últimos minutos.
0: Y por eso queremos cerrar este sábado con algunas informaciones sobre la cartera artística que se viene para nuestra ciudad en Puerto Montt, sobre todo porque fue confirmado oficialmente como el punto de partida de la histórica gira nacional que estaría celebrando 55 años de trayectoria de la mítica banda Yapu. Las entradas se pondrán a la venta los próximos días para este concierto que promete repasar más de medio siglo de música andina y compromiso social. En el plano deportivo local, felicitábamos a los clubes amateurs de la zona Barrancas de Torino de Quillón, que abrocharon su clasificación a los octavos de final de la Copa Regional tras vencer en sus llaves este fin de semana, manteniendo en alto el fútbol de nuestra provincia. Les recordamos también el pronóstico del tiempo para la tarde, que vamos a continuar bajo los cielos cubiertos y lluvias intermitentes en toda la cuenca del lago Llanquihue, con una máxima que apenas rozará los 9 grados en Puerto Montt. 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Y obviamente, pues, quiero comentarles una última curiosidad del día sábado. ¿Sabían que la radio comercial comenzó sin anuncios publicitarios?
1: Ah, lo más probable, claro.
0: Sí, sí, pues. En los años 20, las primeras emisoras se financiaban únicamente vendiendo los aparatos de radio físicos. No fue hasta 16 meses después que una inmobiliaria de Nueva York pagó $50 por un espacio de 10 minutos para promocionar unos departamentos, cambiando la historia de los medios de comunicación de radio para siempre. ¿Qué les parece? 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
1: Algo que le falta en la casa.
0: ¿Ves? Así que como en los años 20 la radio no tenía financiamiento, pero después, 16 meses después, llegó esta empresa inmobiliaria a Nueva York y pagó $50, seguimos en esa misma línea de que su empresa, emprendimiento o negocio puede ser mencionado con nosotros en la programación de lo que es la 92.3. Ahora, querido Mauri,
1: vamos con nuestro amigo Miguel Aguilar, que nos escribe. Ángel,
0: buenos días, Ángel y Mauricio, saludando hoy desde el sector El Tepual. Mira, vecinos de MLC.
1: Ahí está, don Miguel, eche su vuelta para allá.
0: De vuelta el puerto, ruta expedita.
1: Ya.
0: Quiero dedicar el tema favorito de mi esposa, si es posible.
1: A ver. Living in a Player, de Bon Jovi.
0: Que tengan todos un lindo fin de semana. Y así seguimos avanzando en la gran mañana.
1: Ahí está, para nuestro amigo Miguel y su señora.

0: Oye, me encontré con una fotografía del regalón de la 92.3.
1: A ver, ¿quién?
0: Valentín. Ah. Cuidando a su guagua estaba ahí.
1: ¿Y dónde la encontraste esa foto?
0: Sí, acá en el... En el WhatsApp.
1: En el WhatsApp.
0: Ah. Me envió Angélica Lobos por acá, nos las compartió.
1: A ver,
0: que
1: ¿dónde?
0: Está al lado de su mascota, pues.
1: A ver, a ver.
0: Qué linda la fotografía. La jodió, ¿viste?
1: Es chiquitita. Claro, ahí está.
0: Chiquitita, chiquitito. Como este semestre le fue bien, le regalamos esta cachorrita para desconectarlo de las pantallas.
1: Ah. Bien, pero igual está pegado.
0: Está pegado a las pantallas, por eso. Ya. Ya. Chiste de fútbol.
1: A ver.
0: ¿Cuántas veces el árbitro saca las tarjetas en un partido?
1: A ver.
0: Respuesta. Las veces que haga falta. Chaito, bendiciones. Que tenga un gran fin de semana.
1: Es un juego de palabras.
0: Un juego de palabras, claro.
1: Sí, está buena, está buena.
0: La nena se llama Venusina Capuchina.
1: Ah. Sí, este es como...
0: Italiana. Sí. Italiana.
1: Pero ¿por, no. qué, ¿por qué dice eso?
0: De
1: imagínate?
0: Venecia. ¿Cómo?
1: ¿Por qué dice eso?
0: No, por la perrita, por la cachorrita que le regalaron a Valentín.
1: Es que lo que pasa es que es un meme creado por inteligencia artificial. Así se llama, ¿sí?
0: Mm.
1: Sí, un meme que se creó por... Apareció creo que en TikTok, me parece. ¿O no? No, dice Angélica. ¿No qué?
0: ¿No qué? Ah, oh, no. Viene de Venus. Venusina Capuchina.
1: Ah, ya, ya.
0: Ah, yo pensé que era de Venecia.
1: Ya, no, de Venus.
0: Venus.
1: Sí, pero es un... A ver...
0: Pero si Venus pertenece a Venecia, vos...
1: El planeta amarillo, pero viene de ahí, de un meme que se creó por IA, me parece.
0: ¿Ah? Ah, pero qué bien, oye, bonita. Pero el cuidador ahí nomás pues, le está haciendo compañía.
1: No, muchacho. Pues si está pegado en el teléfono, ni pesca, ni pesca a su perrita, a su perrito o perrita,
0: perrita. Bien ahí,
1: está escribiendo la Angélica, a ver qué nos dice.
0: Está durmiendo. Está descansando. A esa edad las cachorritos son, pero...
1: Está durmiendo. Claro, sí.
0: Olvídate. Muy, muy, muy...
1: Y aprovecha las redes.
0: Desordenado, claro.
1: Sí, Valentín. Ya, muy bien.
0: Oye, ¿qué quieres que le diga? Hoy lo pasamos espectacular en este día sábado.
1: Hoy se hizo cortita la mañana.
0: Se hizo cortísima la mañana. Si usted supiera todas las cosas que se hacen aquí en la radio cuando se escucha la música, Mauricio editando, preparando el fin de semana.
1: Sí, tenemos ahí casi ya, todo listo ya.
0: Así que ya dejamos también todo programado. Hoy día hemos hecho un tremendo recorrido sobre la conectividad regional y la economía también de nuestro sur de Chile. Hemos dado a conocer emergencias climáticas y nacionales. También hablamos algo de la comunidad y la ayuda internacional. Y también compartimos con ustedes la información del borde costero y actualidad regional. Estuvimos bien informados con la Copa Chile, el fútbol nacional, como también compartimos algo de la Copa del Mundo 2026, la agenda deportiva internacional, las fiestas costumbristas y la cultura local de nuestra zona.
1: Hoy, hablando de la Copa del Mundo, hoy día se cierran todos los grupos. Hoy día ya terminan los tres partidos que le tocaba a cada uno.
0: Ojalá Chile gane hoy día. Sí.
1: Así que se termina y ya comienza la otra fase.
0: A lo mejor aquí puede encontrar rival Chile.
1: Sí. Primero tiene que encontrar un técnico.
0: También.
1: Oye, Sandra, ¿qué nos dice? Hola, hola, dice buenas tardes. Trasnochada. Claro, si la Sandra ayer tenía un meeting.
0: Ah, sí.
1: Pero bien, dice. Buen fin de semana y hoy a castigarme de nuevo. Qué bien, saludo. ¿Dónde va la Sandrita, día? ¿Ah?
0: Claro. Buenas tardes, saludos y felicidades a mis cachorros Maite y Emanuel por las buenas notas en este semestre. Mejor que las notas del papá. ¡Qué bueno! Sí, sí. Queremos escuchar un tema de La Frontera.
1: Ah, no, pero ya no.
0: Alguien
1: alcanzamos.
0: Como tú.
1: Sí, no, ya no alcanzamos.
0: Y otro tema de...
1: Boy Don't Cry, es Boy de Don't Cry. The Cure. The Cure. No alcanzamos ya, Alexis. Ya nos estamos despidiendo. ¿Eh?
0: Y nos despedimos comentándoles lo siguiente. La actualización del estado del tiempo también. Tocamos una pincelada adelante. Pero ha variado con respecto a lo que deseamos delante. Ya estamos en 9 grados. El cielo se mantendrá con nubosidad parcial para hoy sábado, pero este domingo tendremos una mínima de 12 y una máxima de 8 grados, cielo nublado durante el transcurso de madrugada y mañana, pero en la tarde probablemente, nublado, chubascos aislados durante la tarde y noche. El día lunes
1: de mañana.
0: Sí.
1: Ya no se asusten hoy día, mañana.
0: Mañana. El lunes,
1: ¿ya?
0: Mínima 4, máxima 9 grados. Estaremos todos descansando a esa hora.
1: Sí,
0: y yo voy,
1: qué rico dormir
0: en la camita.
1: Dormir un poquito
0: me
1: más
0: Me voy
1: tarde,
0: a proponer levantarme sí, a las 10 de la mañana.
1: No, yo me paso de esa hora. Cuando tenemos libre,
0: sí.
1: No, yo... como a las 12 más o menos estoy apareciendo.
0: Lo que pasa es que mi gatita, ya, a las 8 de la mañana anda dando vuelta y quiere jugar. Así que ojalá, parece que tenés que darle una pastilla para dormir.
1: Sí, también parece. Sí, una, para que despase más rato durmiendo.
0: Pero sabes que nosotros vamos a estar de vuelta el martes 30 de junio, despidiendo el mes de junio con toda nuestra programación. Así que el martes nos espera a todos nosotros probablemente una mínima de 3 y una máxima de 7 grados con cielo nublado y chubascos durante todo el día. Bien, ahora
1: nos escribe ahí antes de irnos nuestro amigo José Ovalle.
0: Despertando recién después de estos dolores, no deja dormir en las noches. Pero bueno, ya me recuperaré, el de arriba me dará fuerza y vida. Oye, José Ovalle, ánimo, fuerza y optimismo, querido.
1: Sí.
0: Que va a llegar lo que tanto ansía en tu corazón. Que tengan un excelente retorno a sus domicilios. Muchas gracias y por arreglar la mañana y que tengan un excelente fin de semana. Nos desea José Ovalle también a todos los auditores de la Nodriza 92.3.
1: Oye, que a la comunidad que les vaya pero súper bien ahí en la fiesta que tienen en la noche, ¿eh? Uh-huh. Que lo pasen, pero espectacular.
0: Fantástico.
1: Fantástico, sí. ¿Eh? Así que, bien.
0: Bien, ahora sí.
1: Oye, mañana al mediodía la transmisión de la Santa Misa, como siempre todos los domingos, y el día lunes también. Vamos a estar transmitiendo la misa al mediodía por la festividad de San Pedro y San Pablo. ¿Ya?
0: Hartas actividades.
1: Y que les vaya bien a todos los muchachos ahí que están haciendo sus actividades por esta festividad ahí en la Caleta Anahuac, ¿no?
0: Hartas cosas hay extra programática para que puedan disfrutar durante este largo fin de semana que nos espera.
1: Sí, y lo principal ahí, disfruten con su familia y descansen.
0: Hoy, a destacar, sí, si va a salir en familia y es de aquellos que conduce y le gusta pasarlo bien, movilícese en vehículos de aplicación o en taxi. Ah,
1: sí. Nuestros amigos que van a ir a la fiesta hoy en la noche.
0: En aplicación y taxi.
1: Sí, en aplicación o taxi.
0: ¿Ah? Ya, para que disfruten bien.
1: Pues. O que lo lleve algún amigo, algún familiar. ¿Ah?
0: Y para que puedan disfrutar bien toda la actividad.
1: Claro, anden tranquilos. Ya.
0: Nada más. Dios les bendiga mucho. Con el parrillero que tienen, lo van a pasar muy bien. Ah, Manolo.
1: Sí. ¿Se hace publicidad Manolo, tío?
0: Manolo.
1: No, está bien. Desde Puerto Vara. Saludos para él.
0: Mauricio, a disfrutar este fin de semana con tus seres queridos.
1: Yo lo único que quiero, hijito. Esa es la ventaja que tenemos cuando estamos.
0: Sí.
1: Cuando estamos solos y dormimos más. Sí. Mañana y el lunes. ¡Oh, qué rico el lunes! Dormir un poquito más. Sí.
0: No, yo estoy en término de semestre en la universidad, así que imagínate, me quedan por entregar todavía dos trabajos y tres pruebas.
1: Oye, la otra semana salen todos de vacaciones.
0: Yo salgo de vacaciones de la universidad, pero la próxima, no la próxima, la subsiguiente.
1: Ah, ya, como el 10 por ahí.
0: Sí, 11. Porque tengo que dejar marcados los ramos para el segundo semestre.
1: Ya, bien, que te vaya bien, Angelito. ¿Eh?
0: Sí, pero por lo menos hasta el momento estoy eximido de todos los ramos, no me quedo las vacaciones estudiando.
1: Ya. Sí, varias universidades salen creo que el 6,
0: sí,
1: el 6 de julio salen.
0: Porque el 4 de julio son la inscripción de...
1: Ah, ya,
0: de los ramos del segundo semestre.
1: Ya. Bien.
0: 4 de julio.
1: Que les vaya a todos bien. Los chicos ya está otra última semana de... Ah, hablando de chicos, el programa que tenemos de los chicos de N Pastoral, ¿sí?, de la parroquia El Buen Pastor, el programa va todos los lunes a las 7, pero esta vez lo corrimos para el día martes.
0: Ah, bien.
1: Ya, como va a haber feriado, los chicos van a estar durmiendo. Así que lo vamos a emitir el día martes a las 7 de la mañana en Pastoral Radio de la parroquia El Buen Pastor. Los chicos ahí sacan todos sus dotes de animadores y locutores.
0: ¿Ya? ¿Sabes que a los chiquillos un día esto los voy a ir a visitar? Y ahí vamos a estar
1: Cuando estén grabando.
0: Cuando estén grabando.
1: El programa.
0: Sí. ¿Ya? Ya. Ahora sí, nos despedimos. Dios les bendiga mucho a todos ustedes. Un abrazo cordial.
1: Cuídense y abríguense. Pase bien para todos. Chau, chau.

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1: 13 horas, 8 minutos.
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1: 13 horas, 33 minutos.
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1: 14 horas, 3 minutos.
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1: Son las 15 horas.
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1: 15 horas, 58 minutos.
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1: 16 horas, 32 minutos.
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1: 16 horas, 55 minutos.
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1: 17 horas, 29 minutos.
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1: 17 horas, 59 minutos.
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1: 18 horas, 30 minutos.
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1: Son las 19 horas.
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1: 19 horas, 29 minutos.
2: En Puerto Montt.